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0: Venezuela.
1: En la vida hay que aprender a descansar, no a rendirse. Hay que aprender a descansar. Y es normal sentirse agotado. Es normal. Hay días donde el cuerpo no da más y la mente parece bloquearse por tantas responsabilidades. Pero estar cansado no significa que estés fracasado. Solo significa que eres humano y que necesitas una pausa. El error que cometemos es que cuando nos cansamos, pensamos en tirar la toalla y renunciar a todo. Hoy te digo, si estás cansado, aprende a descansar, no a rendirte. Tómate un respiro, duerme, descansa, desconéctate un momento y recupera fuerzas, porque mañana será otro día y la carga se sentirá más liviana. Ya sabes, hay que aprender a descansar, no a rendirse. Que Dios te bendiga inmensamente y que tengas un hermoso día, agarrado de la bendición de Dios. Recuerda que Dios es bueno. Dios

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0: Son las 5 de la mañana, 13 minutos. 5-13 minutos en Olímpica.
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0: Una feliz mañana para todos. Muy buenos días. ¿Qué tal, amigos? Desde Olímpica Estéreo en la ciudad de Sincelejo. Les saludamos con todo el cariño en este nuevo día, nuevo despertar. 11 días de mañana de martes. Gracias por hacer parte de la sintonía número uno de Colombia. Desde Olímpica Estéreo, nuestro abrazo, nuestra solidaridad con todos los damnificados de este hecho que se sucedió en el día de ayer, de ese terremoto de nuestro país, que aún está cobrando víctimas, que aún deja heridos, que aún deja muchas familias desorientadas, que aún deja muchas familias en la calle, pero por encima de todo prevalece la vida. Estamos vivos. Nuestro abrazo solidario a quienes están vivos, a quienes vivieron ese muy mal momento, ese trago amargo de ese sismo que movió al país en la mañana de ayer. Desde Olímpica Estéreo, nuevamente, nuestro abrazo, nuestra solidaridad con todos y cada uno de los colombianos damnificados con este terremoto. Pacho Vega, bienvenido. Yo soy Emilio Núñez, ya también tengo a Hugo Borges. Bienvenido, muchachos.
2: Campeón Hugo, buenos días, un abrazo para ustedes. Día de Colombia de tristeza, ¿no? En nuestro país, hoy la consternación sigue creciendo mientras se van mostrando más resultados, lastimosamente, no muy favorable de lo que se está pasando en nuestro país en el día de hoy. Fallecidos, sigue creciendo el número de fallecidos, de heridos, de desaparecidos y de la tragedia que hoy enluta a una familia y que también, como usted dijo, deja en la calle y a mucha gente sin nada de todo lo que ha construido en su vida por culpa de este sismo. Y además, atención, porque siguió temblando. El Servicio Geológico Colombiano reportó una nueva réplica de magnitud de 2.8 a las 10:15 de la noche, con epicentro en San José del Palmar, Chocó, a una profundidad de 97 kilómetros. El movimiento se localizó aproximadamente a 11 kilómetros del municipio y a 18 kilómetros del Cairo, Valle del Cauca. Por el momento no se reportan nuevas afectaciones asociadas a este evento. Han seguido réplicas, ¿no?, durante el día y la noche anterior de este evento sísmico que hoy mueve Colombia. Hoy se ve la solidaridad del país y del mundo. Hugo, buenos días.
3: Buenos días, campeón Pacho, y a todos nuestros fieles oyentes. Usted siempre le dice, bueno, dando las gracias a Dios, y una lamentable, pues, noticias de lo que pasa en este momento en el país. Y hace muchísimos años, dice, del 29 de enero de 1999, un terremoto de magnitud 6.2 en el epicentro cerca de Córdoba, Quindío, afectó a toda Armenia, Pereira, Caracas y municipios vecinos, dejando también cerca de 2.000 muertos, otros registros citados también en la historia de Colombia. También mucho antes, el 18 de mayo de 1875, un terremoto también destruyó gran parte de Cúcuta y poblaciones vecinas. Los registros están estimados entre 800 y 1.500 fallecidos, y este del día de ayer está para la historia también, y muchas personas que están pasando este dolor.
0: Bueno, 5:17 minutos. Acostumbramos a iniciar con DJ Happy la reflexión del día. Y esta de hoy es una oración por Colombia, por nuestro país que está golpeado. Nosotros como colombianos tenemos un compromiso solidario con todos y cada una de las personas damnificadas por este terremoto.
4: Hoy, desde los micrófonos de Olímpica Estéreo, queremos enviar un abrazo enorme a Pereira, a Cali, Manizales, el Chocó y a cada rincón de Colombia que vivió momentos de miedo y angustia. Queremos enviarle un abrazo a aquellas personas que sintieron que todo se movía, a quienes abrazaron a sus familias, a quienes todavía tienen el corazón acelerado. Un abrazo enorme. Y desde los micrófonos de Olímpica Estéreo les decimos: fuerza, fuerza. Ustedes no están solos. Ustedes no están solos. Hay muchos corazones invisibles orando por ustedes. Hoy queremos recordarles algo importante. Hay momentos que nos sacuden, pero también nos recuerdan cuánto vale la vida, cuánto vale un abrazo y cuánto necesitamos estar unidos. Y por encima de cualquier miedo, no olvidemos algo importante: que Dios es grande. Él conoce nuestras angustias. Él escucha nuestras oraciones. Y Él permanece con nosotros aún cuando no entendemos lo que está pasando. Pereira, Cali, Manizales, Chocó, Colombia entera, levanten la mirada, tengan fe y sigan adelante. Hoy le pido a Dios que proteja cada hogar, que dé tranquilidad a cada corazón y que abrace especialmente a quienes hoy necesitan fuerza. Desde Olímpica Estéreo estamos con ustedes. Fuerza, esperanza y mucha fe, porque Dios sigue siendo grande.
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0: Bueno, 5:28 minutos en la mañana, 5:28. Son las 5 de la mañana, 28 minutos en Olímpica.
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2: Mucha atención a prisión alias firma Oleón, quien cumplía el rol de sicario en una estructura criminal. Gianblanco Herrera Arias, el firma Oleón, señalado por las autoridades como presunto sicario del ejército gaitanista de Colombia, fue enviado a prisión. También investigado como indicador también en el homicidio de Luis Ramón Burgos Vergara, ocurrido el pasado 25 de enero en el sector de La Negra, sector rural de San Pues.
0: Son las 5:28 minutos, atención. Jorge Gómez Lambraño, de 37 años, fue capturado en Fragancia por la policía en el barrio Florencia de Sincelejo, señalado de cometer un hurto minutos antes. El procedimiento se produjo luego de que la víctima alertara a través de la línea 123 sobre el robo. Los patrullajes se desplazó rápidamente hasta la carrera 38A, donde ubicó el presunto responsable y logró detenerlo.
3: Las noticias de nuestra ciudad tienen que ver, nuestra ciudad y el departamento tienen que ver con los accidentes de tránsito registrados durante el fin de semana del departamento de Sucre y Sincelejo.
2: Señora Víctor Manolo venció la muerte, se habría accidentado cuando iba rumbo a su trabajo. Tras permanecer durante 3 meses bajo atención médica en una clínica de Sincelejo, falleció Víctor Manuel Palencia Ballesta, quien habría resultado gravemente herido en un accidente de tránsito mientras se movilizaba en una motocicleta en la vía San Pedro en Magangué.
0: 5:29, atención. Juan Ramírez Bolaño, de 21 años, fue capturado en Fragancia por la policía en zona rural de Caimito por su presunta responsabilidad en el delito de tráfico, fabricación o porte de estupefacientes.
3: Qué dolor tan grande. Tras 16 días de angustiosa lucha, falleció el motociclista que cayó del puente de Sincelejo. Esta noticia, que se generó en el día de ayer, de Indy Guillermo Lozano Sierra, de 47 años, residente en el barrio El Mongo, luchó por su vida durante más de 16 días en el hospital, pero lamentablemente falleció la semana anterior.
2: Decía porque serían fleteros, marcadores y transportadores de armas de fuego. Giovanni Enrique Jiménez de la Hoz, de 52 años, y Yugley Amparo Gómez Pérez, de 53, fueron capturados por la policía en el barrio El Berberde de Sincelejo, donde según las autoridades estarían involucrados en una estructura dedicada al hurto bajo la modalidad de fleteo.
0: 5:30, Belén Julio Zúñiga, de 47 años, fue capturado por la policía en el perímetro urbano de San Onofre, Sucre, mediante orden judicial por el delito de violencia intrafamiliar. Según informó la policía, la captura estaría relacionada con hechos ocurridos el 30 de marzo del 2026, cuando una persona perteneciente a un círculo familiar habría acudido ante la fiscalía para denunciar los hechos en los que presuntamente venía siendo afectada.
3: Son las 5 de la mañana, 30 minutos. A esta hora les vamos a presentar los resultados de Loterías y Chances aquí en Olímpica Estéreo. Atención. La Lotería de Medellín jugó 43-66 de la Serie 280. La Lotería de Santander 71-91 de la Serie 178. Lotería del Cauca 74-11 de la Serie 037. Lotería de Boyacá 15-04 de la Serie 044.
0: Resultados para Chances. Atención, Astroluna 43-63 Acuario. Picat 4 noches 94-75. Picat 3 noches 7-43. Atención, Caribeña Noche 40-27, Cibuano Noche 57-11, Caribe Cafeterito Noche 39-36, Motilo Noche 21-58, Fantástica Noche 54-49, Culona Noche 24-23, Chontico Noche 33-56, Paisita Noche 68-02, Antioqueñita 2-01-90, Astrosol 88-54 Aries. Son los resultados de Loterías y Chances a esta hora de la mañana.
3: Son las 5:31 minutos.

0: Bueno, son las 5 de la mañana, 40 minutos, 5:40 minutos. Hugo, temperatura que tenemos a esa hora. Está bastante alta la temperatura, ¿no? Desde muy temprano. Otra cosita que quería hablar es que, ¿cómo es posible que quiten el servicio de energía tipo 4 de la mañana a unos barrios en la ciudad de Sincelejo? Por ahí nos están hablando. Con este calor tan intenso que está haciendo, eso no se hace. Hay que ser un poco más apáticos sobre esto. A esa hora todavía hay niños durmiendo y personas durmiendo, adultos mayores todavía. Y ese calor tan intenso que está haciendo, temperaturas altísimas. ¿De cuánto es la temperatura hasta ahora y la sensación térmica, Hugo?
1: Dice que la máxima vamos a tener de 35 grados centígrados, pero en este momento tenemos sensación térmica de 30 grados centígrados, imagínense. 30 grados centígrados, dice la sensación térmica, me parece que es un poco más alta.
0: No, está más alta.
1: Sí, más alta. Está más alta y no hay probabilidad de lluvia para el día de hoy. Se esperan vientos hasta 12 kilómetros por hora y no, cero probabilidad de lluvia para el día de hoy.
0: Pues a mí me está marcando por acá, le voy a decir, está marcando sensación térmica de 31, más o menos, sí, 31. 27 y la sensación térmica de 31.
2: Está algo nublado el cielo de Sincelejo, con nublado. Un sol rojizo que empieza a salir por allá al fondo. Se ve un color muy, muy distinto el sol de hoy en la capital del departamento de Sucre, Sincelejo.
0: Bueno, 7:42, ¿qué tal si hacemos un recorrido por el país?
2: 5:42.
0: 5:42, si hacemos un recorrido por el país, compañeros.
2: Claro que sí.
0: Vamos a ver qué nos dicen las noticias en Colombia. Hoy la mayoría de noticias tiene que ver con el sismo terremoto en Colombia. A su capital se elevó a 132 los muertos. Presidente entregó nuevo balance de daños en Cali.
2: Están hablando de nuestro país. Todo cayó antes de que pudiera sacarla. Pereira destruida tras el terremoto.
1: Lo que se habla también de la Espella, dice más de 5.000 viviendas afectadas, 35 muertos y 188 personas desaparecidas en Cali.
0: Las identidades de los 4 niños muertos en colegio ubicado en Calima, Valle, tras el fuerte sismo, hay 20 heridos más.
2: Así fue como golpeó a Colombia el terremoto más fuerte de este siglo.
1: El terremoto de Colombia, Banco de Alimentos activa corredor humanitario para atender familias afectadas.
0: Pereira, la ciudad más golpeada por el terremoto, al menos 67 víctimas mortales.
2: Atención, una noticia de economía, porque vías bloqueadas, apagones, aeropuertos afectados y zonas incomunicadas, así impactó el terremoto a Colombia.
1: Bomberos Bogotá continúa labores de apoyo en Cali tras terremoto, realizan otro grupo para Pereira.
0: ¿Cuánto duró el terremoto de magnitud de 7.4 que sacudió a Colombia? Esto explicó el Servicio Geológico Colombiano.
2: Vida bajo los escombros tras el colapso de un edificio, rescatan a una madre con su bebé en Cali.
1: Lo que dicen también de Avianca y Latam, que fijaron techo de tarifarios ante la emergencia por terremoto en Colombia.
0: El rugido de la tierra mientras una veintena de edificaciones se desplomaba en Cali.
2: Corría a buscar los 10 bebés en el sexto piso, el relato del médico que se convirtió en héroe tras el terremoto.
1: Lo oficial también que se sumaron, suspendidos los partidos Santa Fe, River Plate y Tolima Independiente por el terremoto en Colombia.
0: El video del momento exacto en que un edificio colapsó en el centro de Pereira tras el terremoto en Colombia.
2: Atención, que hay dolor en Bahía Solano. Murió el hijo del alcalde tras colapsar un edificio por el terremoto.
1: Daños en el Pascual Guerrero de la ciudad de Cali tras el terremoto del día de ayer.
0: Terremoto de magnitud de 7.4 deja cierres en aeropuertos, vías, mientras autoridades revisan la infraestructura.
2: Terremoto en Colombia. Murió concejal en el Valle tras caerle una viga.
1: John Arias pide ayuda para el Chocó tras el terremoto que sacudió a Colombia, el jugador colombiano.
0: Empresas despliegan ayuda humanitaria para atender a los afectados por el terremoto.
2: Heridos serán trasladados a Medellín, dice el presidente tras visita a Chocó por terremoto.
1: Lo que dice también que Cundinamarca reportó afectaciones estructurales en 21 municipios, aplazaron las clases.
0: Hablando de ello, en Córdoba consiguió un avión privado para traer ayuda desde Brasil.
2: Los desgarradores momentos y destrozos que dejó el terremoto de 7.4 que afectó las principales ciudades de todo el país.
1: Lo que dice
2: el
1: terremoto de Colombia, Estados Unidos anuncia 16 millones de dólares para atender emergencia.
0: La caída de una torre de la catedral, una muestra de las devastaciones en Manizales.
2: Festival Petronio Álvarez 2026, Cali suspende el evento tras terremoto en Colombia.
1: La Procuraduría ordena investigación y suspensión temporal contra el director del FENOGUE, Brian Giraldo.
0: El terremoto golpeó con fuerza a un Chocó incomunicado. Entre las víctimas está el hijo del alcalde de Bahía Solar.
2: Terremotos en Colombia y Venezuela, ¿qué tienen en común y en qué se diferencian?
1: 18 personas que están en los hospitales del Chocó fueron trasladadas al departamento. departamento de Antioquia.
0: Terremoto de magnitud de 7.4 afectó al 18% de la demanda eléctrica en Colombia. Así está el servicio.
2: Todavía se le mueve la tierra, una experta explicó el síndrome de mareo post-sismo.
1: En las últimas 24 horas se registraron 5 emisiones de ceniza en el volcán Puracé del Cauca.
0: Violento robo en el rompevirus en el norte de Bogotá. Mujer fue atacada mientras esperaba cambio del semáforo.
2: El terremoto de Colombia también impactó el fútbol internacional. Partidos de Libertadores y Suramericana fueron suspendidos.
1: En la alcaldía de Ibagué reportó 17 edificaciones y 4 colegios afectados por el terremoto.
0: Honorio Enrique, presidente del Senado, pidió a congresistas donar un salario para damnificados por el terremoto.
2: Son las 5 de la mañana, 46 minutos.

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2: Hoy, desde los micrófonos de Olímpica Estéreo, queremos enviar un abrazo enorme a Pereira, a Cali, Manizales, El Chocó y a cada rincón de Colombia que vivió momentos de miedo y angustia. Queremos enviarle un abrazo a aquellas personas que sintieron que todo se movía, a quienes abrazaron a sus familias, a quienes todavía tienen el corazón acelerado. Un abrazo enorme. Y desde los micrófonos de Olímpica Estéreo les decimos: fuerza, fuerza. Ustedes no están solos. Ustedes no están solos. Hay muchos corazones invisibles orando por ustedes. Hoy queremos recordarles algo importante. Hay momentos que nos sacuden, pero también nos recuerdan cuánto vale la vida, cuánto vale un abrazo y cuánto necesitamos estar unidos. Y por encima de cualquier miedo, no olvidemos algo importante: que Dios es grande. Él conoce nuestras angustias, Él escucha nuestras oraciones y Él permanece con nosotros aún cuando no entendemos lo que está pasando. Pereira, Cali, Manizales, Chocó, Colombia entera, levanten la mirada, tengan fe y sigan adelante. Hoy le pido a Dios que proteja cada hogar, que dé tranquilidad a cada corazón y que abrace especialmente a quienes hoy necesitan fuerza. Desde Olímpica Estéreo estamos con ustedes. Fuerza, esperanza y mucha fe, porque Dios sigue siendo grande.
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0: Son las 6 de la mañana, 13 minutos, 6, 13 minutos en la mañana, una hora más con ustedes, acompañándoles aquí en Temprano es Más Bacano de Olímpica Estéreo, 11 de agosto. ¿Qué recordamos hoy, Hugo, un 11 de agosto?
1: Bueno, fecha especial es un día como hoy, 11, se está celebrando el Día Mundial de los Tambores Metálicos y en Argentina se celebra el Día del Nutricionista.
2: Es martes de este año 2026, es el día 223 del año, no vi si esto faltan 142 para finalizar el año, verano en el hemisferio norte e invierno en el hemisferio sur, en la Santoral. Es de día de San Grau y Santa Clara. Oye, efeméride es un día como hoy en la historia. En Irán, un 11, dos fuertes terremotos de 6.4 y 6.3 grados sacuden el noreste del país, destruyendo tres pueblos, dejando 306 muertos y daños también en Armenia y Azerbaiyán. Armenia es una parte de un país en Europa. Y bueno, y uno compara a la Armenia con el Armenia acá, donde también sucedió en el día de ayer. El 11 de agosto de 1999, eclipse de sol visible en Europa. El 11 de agosto de 2012 se produce una ola de calor en España, en la que se superan los registros históricos del mes de agosto en numerosos observatorios, con 45.9 grados centígrados en Sevilla, 45.4 centígrados en Córdoba y más de 44 grados en muchas ciudades de Andalucía y Murcia. Es lo que se habla en España un día como hoy, en el 2012. Nigeria declara la guerra total a Biafra, la región suroriental, que había declarado independencia el 15 de mayo anterior. Eso fue un 11 de agosto de 1967.
0: Un día como hoy, pero en el año de 1928, nació en Rancagua, en Chile, el gran bolerista y actor Lucho Gatica, dueño de una excelente voz con la que grabó muchos éxitos musicales. Se radicó en México y murió allí un 13 de noviembre del año 2018. Nosotros nos ponemos a ver un poco la historia y nos encontramos con los países que declaran la guerra, con los países que en medio de tantas y tantas cosas siguen en guerra.
2: Siguen en guerra.
0: Esta es la... Yo creo que el ser humano está en guerra todo el año y se olvida de cosas mucho más importantes, mucho más terrenales, que van mucho más allá de un pedazo de tierra o de un yacimiento petrolero.
2: Así es.
1: Día como hoy, bueno, del 11 de agosto de 1959, nació Gustavo Andrei Cerati, músico también, cantautor,
0: claro que sí,
1: gráfico argentino.
2: Mueren 3.000 personas en la isla de Java por la violenta erupción del volcán Papadakh el 11 de agosto de 1772.
0: Bueno, son las 6 de la mañana, 16 minutos. Más adelantico vamos a volver con resumen de noticias locales aquí en Olímpica Estéreo.

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1: 6 de la mañana, 24 minutos, apareció una alias firma o León, quien cumplía el rol de sicario en una estructura criminal. Yanet Blanco Herrera Arias, el firma o León, señalado por las autoridades como presunto sicario del ejército gaitanista de Colombia, fue enviado a prisión. También investigado como indicio en el homicidio de Luis Ramón Burgos Vergara, ocurrido el pasado 25 de enero en el sector de La Negra, sector rural de San Pueblo.
2: Atención, que presuntos sobrecostos en la adquisición de medicamentos y aparatos clínicos detectó la Contraloría General de la República en una auditoría realizada en la EPS Cartagena de Indias de Corozal y el Hospital Universitario de Sucre, respectivamente. Para el ente de control, ambas entidades incurrieron en sobrecostos por las malas prácticas en los estudios de mercadeo para las compras, por lo que violaron el principio de economía. Las entidades, incluida la Gobernación de Sucre, deberán subsanar esas presuntas irregularidades.
3: 6:25 minutos. A Víctor Manuel lo venció la muerte. Se habría accidentado cuando iba rumbo a su trabajo. Mucha atención. Tras permanecer durante 3 meses bajo atención médica en una clínica de Sincelejo, falleció Víctor Manuel Palencia Ballesta, quien había resultado gravemente herido en un accidente de tránsito mientras se movilizaba en motocicleta por la vía San Pedro Magangué. El siniestro ocurrió en el sector de la finca Los Quiques, cuando al parecer se dirigía hacia su lugar de trabajo.
1: Mucha atención, capturado por el delito de fabricación porte de estupefacientes en Sincelejo, fue capturado un hombre de 38 años de edad, identificado como Vicente Castilla Mercado, por su presunta responsabilidad en ese delito.
2: Atención, que la incidencia de cáncer de mama está en crecimiento en Sucre y es la principal causa de neoplasias en el departamento sin distingo de sexo. Estamos viendo la explotación de cifras, pero también de lo que significan para las instituciones y personal médico con el que se dialogó en el diario El Meridiano para respectivamente analizar dicha situación.
1: Mucha atención, porque serían fleteros, marcadores y transportadores de armas de fuego. Giovanni Enrique Jiménez de la Voz, de 52 años, y Yugley Amparo Gómez, de 53 años, fueron capturados por la policía en el barrio Olverver de Sincelejo, donde según las autoridades estarían involucrados en una estructura dedicada al hurto bajo la modalidad de fleteo. Durante el procedimiento les hallaron un revólver calibre 38, munición y 4 teléfonos celulares.
2: Atención, que 2 impactos de arma de fuego recibió Zair Alfredo Pastor Ríos, alias El Sombra, durante un ataque registrado en el sector de Cerrito de la Palma, zona rural de Sincelejo. Reza el reporte de la policía que la víctima fue impactada en 2 ocasiones. Una bala lo alcanzó en el hombro izquierdo, mientras que el segundo proyectil ingresó en el tórax y salió por la parte posterior. Tras ser alertados sobre el hecho, uniformados llegaron al lugar y encontraron una motocicleta blanca de placas JGH14D con algunos rastros de sangre. Según versiones entregadas por habitantes del sector, las autoridades, 2 sujetos que se movilizaban en dicha motocicleta tipo Libero de color negro, habrían llegado a este lugar y arremetieron contra la humanidad de esta persona.
3: Atención, en operativos del barrio Dulce Nombre en Corozal, agentes de la policía capturaron a Juan Rodelo Acosta, de 51 años, sindicado del delito de concierto para delinquir, por lo que era solicitado por el juzgado de ejecución de penas y medidas de seguridad de Medellín, autoridades en la cual quedó a disposición.
1: Atención, en Sincelejo fue capturado Sebastián González Montes, de 27 años de edad, por su presunta responsabilidad en el delito de tráfico, fabricación y porte de estupefacientes.
2: A las 6 de la mañana, 28 minutos, les presentamos resultados de loterías y chances. Mucha atención. La Lotería de Medellín jugó 43-66 de la serie 280. Lotería de Santander jugó 71-91 de la serie 178. Lotería del Cauca jugó 74-11 de la serie 037. Lotería de Boyacá 15-04 de la serie 044.
3: Eso es las 6:28 minutos en la mañana y temprano es más bacano.
1: Mucha atención, resultado de chance. Astroluna del signo Acuario jugó el 43-63, pica 4 noche el 94-75, pica 3 noche el 7-43, pica 4 día el 50-97, Sinuano noche el 57-11, Cafeterito noche el 39-36, Motilo noche 21-58 y Chontico noche el 33-56.

0: 6 de la mañana, 42 minutos, 6:42, aquí en temprano, en Bambacano. Vamos a hacer un, echarle un vistazo a noticias del Caribe colombiano. A esta hora, ¿qué pasa en nuestra costa norte de nuestro país? Ya lo contamos a esta hora, atención. A la cárcel, hombre señalado de matar a una joven durante una fiesta en San La Sierrita. Aramis de Jesús Soto Ruiz es señalado de disparar en medio de una discusión durante la celebración en el sur de Barranquilla. Una mujer de 24 años murió y un primo del procesado resultó herido.
1: Atención, que la región Caribe se encuentra en monitoreo tras el fuerte sismo de magnitud 7.4 que sacudió a Colombia.
2: Atención, Banco de Alimentos, el departamento de Córdoba se activa hasta la emergencia nacional del terremoto que sacude el país.
0: Mucha atención, hallaron adultos sin vida en murallas de Pando, esto es en el Magdalena. Un adulto fue encontrado sin vida en el sector de las murallas de Pando, al sur de Santa Marta, en circunstancias que son investigadas por las autoridades judiciales para establecer qué ocurrió y cuáles fueron las causas que provocaron el fallecimiento. El hallazgo fue reportado por habitantes de la zona, quienes observaron al hombre tendido boca abajo y se acercaron para verificar su estado, constatando que no presentaba signos vitales. Ante esta situación dieron aviso a las autoridades, que posteriormente llegaron hasta el lugar y aseguraron el área para adelantar las diligencias correspondientes.
2: Mucha atención, familiares cordobesas en vilo, varios desaparecidos. Un sismo que sacudió Pereira Valle, Manizales, y chocó, impactó a familiares de personas cordobesas.
1: Atención, tras el terremoto, el Coliseo Bernardo Caraballo de Cartagena fue habilitado como centro de acopio para recibir ayudas humanitarias.
0: Joven permanece en UCI tras ser tiroteado durante presunto atraco en Riohacha. Un joven de 27 años permanece en delicado estado de salud luego de resultar herido con arma de fuego durante un presunto intento de atraco ocurrido en el sábado 1 de agosto en el barrio Manantial de Riohacha. El lesionado fue identificado como Jader Manuel Reyes Dávila, quien ha requerido varias intervenciones quirúrgicas debido a la gravedad de las heridas.
2: Tiene que ser capturado por si estaban robando ropa en el centro de la policía de CRT. Capturó a dos mujeres en el centro del municipio por hurto, recuperando varias prendas de vestir.
1: Atención, que la ofensiva contra la delincuencia en el Magdalena deja 8 capturados.
0: Cayó alias Estrellita, temible homicida en Valledupar. El procedimiento se realizó en inmediaciones de la glorieta del municipio de La Paz, donde fue capturado Luis Eduardo Ramos Cuadro, de 22 años, conocido como alias Estrella, requerido por presunto delito de homicidio agravado en grado de tentativa.
2: Celebración casi termina en tragedia. Un joven de 22 años, Danilo Narváez, sufrió un grave accidente de tránsito el fin de semana en la vereda Caño Grande de San Bernardo del Viento, horas después de celebrar un cumpleaños de su hija.
1: Asesinan a balazos Cobra Diario en zona rural del Magdalena.
0: Ataque sicarial dejó un herido en La Gaira. Atención, un hombre resultó herido durante un ataque a bala perpetrado por dos desconocidos y registrado en la calle Octava con carrera 11 en el sector de La Gaira, al sur de Santa Marta.
2: Mucha atención, porque una menor de 4 años se ahogó en una piscina, una tragedia en luto de una familia de Lorica tras la muerte de Antonella Correa López, de 4 años, quien falleció el fin de semana al ahogarse en una piscina de una cabaña en San Antero.
1: Hace 45 minutos, unidad de búsqueda recorrió la Alta Guajira y rastrea cerca de 600 desaparecidos.
0: Atención, 8 capturados y armas de fuego incautadas en operativos por porte ilegal de armas en Cartagena. Las 8 personas quedaron a disposición de las autoridades por el delito de fabricación, tráfico, porte de tenencia de armas de fuego, accesorio, porte o municiones.
2: Plan de amigos que terminó en tragedia, conmoción en alto, sino por la trágica muerte de Juan Pablo Vargas, de 17 años, el joven desaparecido el sábado mientras se bañaba en el río Sinú, entre los barrios Prado y Libardo López. Su cuerpo fue hallado el domingo por pescadores y bomberos de Playa Barro Blanco.
1: Reservorio lleva agua a comunidades guayú de zona rural de Uribia.
0: Hallan cadáver de hombre con 5 tiros en el sector montado en Las Marinas, en Soledad. El cuerpo sin vida del hombre fue hallado a la altura de la calle en 29 con carrera 27.
2: Mucha atención, otro soldado cordobés muere en Ucrania. Héctor Sebastián Cano Hernández, joven de 19 años de Tierra Alta, Córdoba, fue reportado desaparecido en Ucrania tras un ataque con explosivo.
1: Juzgado negó tutela relacionada con convocatoria de asamblea extraordinaria de Confaguajira.
0: Policía desbarató el combo de oro, 12 casos. capturados unidades de la Seccional de Investigación Criminal SIJIN, la Seccional de Inteligencia Policial CIPOL, el Grupo de Operaciones Especiales COES y el Ejército Nacional, materializaron 6 capturas mediante orden judicial, notificaron 6 órdenes adicionales en el centro carcelario, presuntos miembros de la banda delictiva El Combo de Oro, los delitos de concierto para delinquir, fabricación, tráfico y porte de armas de fuego, municiones y hurto calificado y agravado. Durante los procedimientos fueron incautados 34 teléfonos celulares.
1: Hombres armados habrían sacado a comerciantes de su vivienda en Maicao, esto es en La Guajira.
2: Atención, una mujer lucha por su vida en UCI en Montería tras un grave intoxicación el viernes 7 de agosto en Tierra Alta. La paciente consumió un herbicida confundiéndolo con un medicamento, lo que motivó su traslado urgente al hospital de San José.
0: 40 capturados y casi 900 dosis de droga incautadas.

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6: Hoy, desde los micrófonos de Olímpica Estéreo, queremos enviar un abrazo enorme a Pereira, a Cali, Manizales, El Chocó y a cada rincón de Colombia que vivió momentos de miedo y angustia. Queremos enviarle un abrazo a aquellas personas que sintieron que todo se movía, a quienes abrazaron a sus familias, a quienes todavía tienen el corazón acelerado. Un abrazo enorme. Y desde los micrófonos de Olímpica Estéreo les decimos: fuerza, fuerza. Ustedes no están solos. Ustedes no están solos. Hay muchos corazones invisibles orando por ustedes. Hoy queremos recordarles algo importante. Hay momentos que nos sacuden, pero también nos recuerdan cuánto vale la vida. ¿Cuánto vale un abrazo? ¿Y cuánto necesitamos estar unidos? Y por encima de cualquier miedo, no olvidemos algo importante: que Dios es grande. Él conoce nuestras angustias. Él escucha nuestras oraciones. Y Él permanece con nosotros aún cuando no entendemos lo que está pasando. Pereira, Cali, Manizales, Chocó, Colombia entera, levanten la mirada, tengan fe y sigan adelante. Hoy le pido a Dios que proteja cada hogar, que dé tranquilidad a cada corazón y que abrace especialmente a quienes hoy necesitan fuerza. Desde Olímpica Estéreo estamos con ustedes. Fuerza, esperanza y mucha fe, porque Dios sigue siendo grande.
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0: Mil veces te vas pa'l carajo y punto. Así se llama, te vas pa'l carajo. Son las 7 de la mañana, 13 minutos. 7, 13 minutos en Olímpica Estéreo. A esta hora acompañándoles. En temprano es más bacano, el número 1 de la mañana. Esta es una nueva mañana. Una nueva mañana en que los colombianos nos despertamos esperanzados en que todas estas cosas que ayer le cambiaron el sentido, el rumbo a la vida de muchos colombianos, hoy en medio de esa misma tragedia se empiecen a generar esperanzas, esas mismas esperanzas que nosotros como tal empecemos a construir en la medida en que empecemos a ayudar, a colaborar, que salga de nosotros para que esa ayuda, ese respaldo de nosotros mitigue en algo ese momento tan triste y las necesidades de las personas afectadas por el terremoto de ayer en nuestro país.
1: 7 de la mañana, 15 minutos, las noticias no son muy alentadoras a esta hora de la mañana. Se está reportando que hay nuevo balance y reportan cifra que de personas fallecidas, cifra de muertos que asciende a 169 muertos, 900 heridos tras el fuerte terremoto. Cifra asciende a 169 muertos y 900 heridos tras el terremoto. Colombia enfrenta una de las emergencias más graves en los últimos años, luego de que un fuerte terremoto que sacudió al país durante la mañana de ese lunes 10 de agosto, de acuerdo con el Servicio Geológico Colombiano, el movimiento telúrico tuvo una magnitud de 7.4 con epicentro en el departamento de Chocó, cerca de San José del Palmar, y una profundidad aproximadamente de 103 kilómetros. El balance preliminar conocido en las últimas horas reporta al menos 169 personas fallecidas y más de 900 heridas, mientras los organismos de emergencia continúan adelantando labores de búsqueda y rescate, y lo mismo que atención a los damnificados. Pereira, en Risaralda, aparece como una de las ciudades más golpeadas por la emergencia, según el último reporte citado por medios nacionales. Ahí se concentran 66 víctimas mortales. Ante la magnitud de emergencia, el gobierno nacional declaró el desastre carácter nacional con el propósito de coordinar y fortalecer la atención en las zonas afectadas. Hoy Colombia necesita estar unida. Desde Olímpica Estéreo enviamos un abrazo solidario a las familias de las víctimas, a los heridos y a todas las personas que enfrentan las consecuencias de esta tragedia. La emergencia continúa en desarrollo y las cifras pueden cambiar mientras avanzan las labores de rescate y verificación.
2: Bueno, a través también de nuestra plataforma digital de Olímpica Estéreo Sin Cerejo, y a nivel nacional estamos allí colocando los canales para pedir ayuda o reportar los daños de la Cruz Roja, Cadena Colombia, también el Banco de Alimentos Colombia, Todos Juntos Colombia, y allí vamos a estar compartiendo también los números telefónicos de Manizales, las líneas de atención de Cali, también las líneas de atención de emergencia en Pereira, Quibdó y Armenia. Toda esta información también es muy importante para que ustedes también la comuniquen y tengan personas allí que estén desaparecidas o algún daño, quieran reportar algo a través de esos canales oficiales.
0: Bueno, sabemos y entendemos que lógicamente hay familias de la ciudad de Sincelejo y el departamento de Sucre, donde llega nuestra señal olímpica, que están interesados en conocer el estado de sus familiares, porque sí, claro, han tenido comunicación. Estas líneas que están en cada una de nuestras redes sociales y plataformas para tener el contacto directo con los organismos de seguridad que le pueden entregar información.
1: Bueno, ya son las 7 de la mañana, 17 minutos. De minutico vamos a llegar con noticias en locales. Desde Olímpica, temprano es más bacano.
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0: Casi que Dios me desvías. Eso se llama El Sentir de mi Pueblo. Buena canción, buen clásico a esta hora de la mañana, 7 de la mañana, 7:26 minutos.
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2: Muchísima atención, 7 de la mañana, 26 minutos. A prisión alias firma o León, quien cumpliría el rol de sicario en una estructura criminal, fue enviado a prisión, también investigado como indicios del homicidio de Luis Ramón Burgos Vergara, ocurrido el pasado 25 de enero en el sector de La Negra, sector rural de San Pues.
0: Mucha atención. En el municipio de San Onofre, miembros de la policía capturaron a Belén Zúñiga Julio, de 47 años, quien deberá responder ante una autoridad judicial por el delito de violencia intrafamiliar. Según el reporte policial, el pasado 30 de marzo, este sujeto agredió sin compasión a un familiar, quien decidió denunciar el caso en la fiscalía.
2: Mucha atención en lo que se habla también. Víctor Manuel lo venció la muerte. Se habría accidentado cuando iba rumbo a su trabajo. Tras permanecer durante 3 meses bajo atención médica en una clínica de Sincelejo, falleció Víctor Manuel Palencia Ballesta, quien habría resultado gravemente herido en un accidente de tránsito.
3: La información de los medios en el día de hoy hablan de presuntos sobrecostos en la adquisición de medicamentos y aparatos clínicos que detectó la Contraloría General de la República en una auditoría realizada en la S. Cartagena de Indias de Corozal y el Hospital Universitario de Sucre, respectivamente. Para el ente de control, ambas entidades incurrieron en sobrecostos por las malas prácticas en los estudios de mercadeo para las compras, por lo que violaron el principio de economía. Las entidades incluidas, la Gobernación de Sucre, deberá subsanar esas presuntas irregularidades.
0: Atención, en operativo en el barrio Dulce Nombre de Corozal, agentes de la policía capturaron a Juan Rodelo Acosta, de 51 años, indicado por el delito de concierto para delinquir, por lo que era solicitado por el juzgado de ejecución de penas y medidas de seguridad de Medellín, autoridad ante la cual quedó a disposición.
2: Fue capturado por delito de tráfico, fabricación o porte de estupefacientes Sebastián González Monte, de 27 años de edad. La persona capturada fue sorprendida en la carrera 22 del barrio La Mano de Dios mediante labores de patrullaje.
3: Atención, que por los delitos de homicidio y concierto para delinquir, el juzgado penal municipal con función de control de garantías en Sincelejo envió a un centro carcelario a Kenner Mendoza Olivero, alias El Papo. La captura se hizo efectiva en el barrio El Líbano de Cartagena, donde investigadores lograron ubicar y materializar la orden judicial del antes señalado. De acuerdo con las autoridades, alias Papo tendría una trayectoria criminal de aproximadamente 3 años dentro de un grupo subversivo.
0: Son las 7 de la mañana, 29 minutos, hora de presentarles resultados de Loterías y Chances.
3: Aquí están los resultados de Loterías y Chances en Olímpica Estéreo. Mucha atención, que la Lotería de Boyacá jugó 15-04 de la serie 044. La Lotería del Cauca 74-11 de la serie 037. Lotería de Santander jugó 71-91 de la serie 178. Y la Lotería de Medellín 43-66 de la serie 280.
2: Atención, resultado de Chance, Astroluna del signo Acuario 43-63. Pica 4 noche 94-75. Pica 3 noche el 7-43. Pica 4 día el 50-97. Colona noche 24-23, Fantástica Noche 54-49 y Chontico Noche 33-56.
0: 7:30 minutos en la mañana.

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0: Bueno, son las 7 de la mañana, 40 minutos, 7 de 40 minutos, aquí en Temprano, es más bacano, campeón.
1: Bueno, exactamente cumplimos 24 horas, ¿no? De sí, sí, el sí. Grave suceso que se presentó en el país en la tarde, en la mañana, mejor, del día de ayer en nuestro país. A esta hora, todas las estaciones olímpicas de nuestro país están enlazadas con DJ Happy.
2: Hoy te vamos a decir gracias porque estás con nosotros. Señor, después de lo que vivimos en el día de ayer, entendemos algo importante. Una vez más entendemos lo frágiles que somos. En el día de ayer, Dios, muchas personas tenían planes. Algunos estaban trabajando, otros estaban en sus casas, otros iban camino a algún lugar. Muchos pensaban en lo que iban a hacer después, lo que iban a hacer al día siguiente. Y en un instante, todo cambió, Padre. En un segundo, todo cambió. Es en ese momento cuando entendemos, papá, que la vida es un regalo. Y que nuestros propios planes pueden cambiar en un segundo. Por eso, Dios, desde los micrófonos de Olímpica Estéreo, nos unimos en oración para que nos ayudes a no dejar para mañana un abrazo, una llamada, un te quiero, un perdóname o un Dios te bendiga. Y es porque cada día, Dios, que tú nos regalas es una oportunidad para amar, para agradecer y estar cerca de quienes queremos. Amado Dios, en medio del dolor, en medio de la incertidumbre, en medio de las lágrimas, nuestra fe no se quiebra. Este mensaje es especial para toda Colombia, para mi gente de Pereira, Manizales, la gente de Cali, el Chocó, la gente de Cauca. Todos ellos que en el día de ayer vivieron momentos difíciles. Ayer la tierra se movió. Ayer la tierra se sacudió, Dios. Pero hoy entendemos que tú tienes el control. Hoy queremos recordar con absoluta certeza que tú eres grande. Que tú sigues siendo bueno. Amigos, escuchen bien. No importa cuán difícil sea la tormenta o cuán profundo sea el temor, hoy entiendan algo: Dios está en control. Dios está en control y Él sabe lo que hace. Una hoja de un árbol no se cae si Dios no quiere que se caiga. Señor, hoy queremos poner en tus manos a Colombia, cada departamento, cada ciudad, cada municipio, cada vereda, cada familia, cada hogar que se une en oración con nosotros. Te la ponemos en tus manos. Visita Pereira, visita Manizales, visita a Cali, el Chocó, visita el Eje Cafetero, Dios. Dale paz, guárdalos, Dios. Te pedimos, Dios, que visites a aquellos que han pasado un momento de angustia, aquellos que todavía tienen el corazón acelerado. Hoy, Dios, visita a aquellos que perdieron algo. Y especialmente, Señor, abraza, abraza con esta oración a quienes están sufriendo. Dales fuerza, papá, dales tranquilidad, dales esperanza. Que en medio del miedo puedan recordar que tú eres más grande que cualquier dificultad. Señor, también te queremos pedir por nuestros hermanos, esos que hoy se levantan viviendo ese momento de angustia. Ayúdales a entender, Dios, que tú estás en control. También, Dios, te pedimos que se acabe la división en nuestro país. Ayúdanos a entender que no somos enemigos, que somos solo una sola Colombia. Ya basta de división. Hoy Colombia necesita estar unida. Porque cuando uno de nuestros hermanos sufre, todos debemos sentirlo. Hoy no importa de qué ciudad eres, ni cuál es tu pensamiento, ni cuáles son tus diferencias. Hoy somos Colombia. Y desde Olímpica Estéreo te invitamos a que caminemos juntos con fe, con esperanza y con amor. Señor, hoy encomendamos nuestro país. Tú conoces lo que nosotros no conocemos. Tú ves lo que nosotros no podemos ver. Y aunque hoy tengamos preguntas, hoy decidimos confiar. Cuida nuestras familias, cuida nuestros hogares, cuida a nuestros niños, cuida a nuestros adultos mayores, cuida a quienes están solos y a quienes hoy necesitan una mano amiga. Y permite Dios que después de este momento difícil, Colombia pueda levantarse con más fuerza, con más unión y más fe. Hoy enviamos esperanza desde Olímpica Estéreo. Enviamos fuerza. Enviamos un abrazo a cada colombiano. Y sobre todo, levantamos nuestra mirada al cielo para recordar algo que nunca debemos olvidar. Que Dios es grande. Que Dios está con nosotros. Y que Dios sigue teniendo el control. Y que mientras tengamos vida, siempre habrá una razón para agradecer, para abrazar, para ayudar y para volver a empezar. Señor, bendice a Colombia, bendice nuestras familias, danos paz en nuestros corazones y que nunca nos falte la fe para seguir adelante. En tus manos ponemos nuestros miedos, nuestras familias y nuestro país. Tú estás aquí, Dios, con nosotros. Tú estás con nosotros, Dios. Gracias, papá, por escuchar nuestra oración que nace desde lo más profundo de nuestro corazón. Desde Olímpica Estéreo les decimos a cada ciudad que está atravesando dificultades, Dios está con ustedes y todo va a estar bien. Todo va a estar bien. Fe en Dios. Que Dios sigue siendo bueno. Dios.

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0: Ya son las 8 de la mañana, 10 minutos, 8 de la mañana, 10 minutos en temprano, es más bacano de Olímpica.
1: Bueno, escuchando ya a los oyentes, tenemos también ya mensajes de los oyentes para poner en conocimiento las necesidades, lo que necesitan solucionar en su barrio, en su cuadra, con esto que se llama ¿Qué pasa en tu barrio?
2: Dice, buenos días, Emilio, la queja mía es el carro de la basura no ha pasado por el barrio San Vicente, todas esas basuras tienen malos olores y los perros las están rompiendo. Muchas gracias, nos dicen a esta hora de la mañana, oyentes también que se reportan con ¿Qué pasa en tu barrio?
0: 327-90-115, vamos a estar muy atentos a sus quejas.
2: Bueno, ya saben, entonces, ahí estamos, vamos a estar con ustedes hasta las 8:30 de la mañana. Y bueno, seguimos con lo que es la noticia, ¿no? La noticia que se da en el país, en muchas partes donde pasó la tragedia, están removiendo escombros todavía con esperanza. Sí. Con esperanza de poder encontrar personas con vida.
1: Mire, al respecto que nos han preguntado algunas personas sobre que están interesadas en donar alimentos no perecederos y ayudas para todos los damnificados del terremoto a lo largo del país, le queremos decir que estamos a la espera de la consecución de un organismo que, como el Banco de Alimentos de la ciudad, o como la Alcaldía Municipal de Sincelejo,
2: sí, claro,
1: o como la Unidad de Gestión de Riesgo de Desastre con sede en la capital del departamento de Sucre, Sincelejo. Si bien estábamos hablando nosotros temprano, en el caso de la ciudad de Cartagena, donde hoy, ¿cómo se llama?, el Coliseo Caraballo de la ciudad de Cartagena se ha tomado como punto de referencia para tal donación. Nosotros somos muy cuidadosos en este sentido, porque nada haríamos con pedir donaciones y recibirlas aquí en Olímpica Estéreo si no tenemos un centro de acopio, sí, en las condiciones que necesita y que requiere esto.
0: Para además también todas las ayudas.
1: Claro que sí, porque hay que tener...
0: Sí.
1: Las cajas, los
0: la
1: recipientes de madera, la logística y demás. Sería muy irresponsable tener que recibir esto y de pronto también se podría prestar para malos entendidos.
2: Malos entendidos, además también el envío. También
1: claro que sí, malos entendidos. Si bien, si en nuestra ciudad existe alguna fundación, existe un ente gubernamental, tanto departamental o municipal, que esté recibiendo las ayudas, nosotros podemos ayudarles a la convocatoria.
0: Sí,
1: podemos ser el canal de información sin ningún interés, solamente con la intención de
0: uniendo como país,
1: de servirle a las personas necesitadas. Lo que sí esperamos es un pronunciamiento de la, lógicamente, de la autoridad municipal y de la autoridad departamental, para ver cuáles son los centros de acopios autorizados, que sean ellos los que tienen la capacidad de albergar, de recibir y de transportar, y de, tienen todas las herramientas para la conservación de las donaciones que hagan las personas.
2: Estamos viendo en todo el país, estamos viendo que las diferentes entidades, ya sean alcaldías, gobernaciones, están trabajando de la mano, mancomunadamente, con los medios de comunicación.
0: Sí, claro que sí. Barranquilla en este momento, claro, sí, tiene centro de acopio, sí, como decía el campeón.
2: Claro, ahí están trabajando
0: oficiales
2: en Cartagena, en Santa Marta, en Valledupar, en Montería. Están trabajando de la mano, porque esto no tiene que ver con ninguna...
0: Y no tiene tinte de nada, esto es un solo país, un solo corazón.
2: Y nosotros estamos dispuestos aquí esperando, pero también tienen ellos que también...
1: Lo que se vale es la gestión.
2: Sí, sí, claro.
1: Aquí es una cosa de gestión, un caso de gestión y de ponerse la mano en el corazón, y estamos seguros de que en el primer momento en que le digamos a los oyentes dónde pueden llevar su ayuda, lo van a hacer.
2: Hay mucha gente esperando.
1: Demasiado. Claro, es que el país está unido, y nosotros lo hicimos con nuestros hermanos venezolanos en cierto momento, lo hicimos con la ayuda que se envió, y yo creo que es el momento también de que nosotros como sincelejanos aportemos, pongamos nuestro grano de arena para disipar un poco el sufrimiento y las necesidades de estas regiones de nuestro país que fueron afectadas en el día de ayer.
2: Bueno, son las 8 de la mañana, 15 minutos, 8:15. 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

0: Suerte está echada en el cacique Diomedes, son las 8:24 minutos en la mañana, en temprano, es más bacano, señores.
1: Seguimos en nuestra sesión allí de qué pasa en tu barrio, 320-790-1015, todas las quejas allí de todos los oyentes.
0: Dice, buenos días, para reportar a Veolia que aquí en el barrio las gaviotas no han venido a recoger el escombro que dejaron después de un trabajo que hicieron. Eso está en la calle impidiendo el paso de algunos vehículos y han pasado casi un mes y aún no hacen acto de presencia. Nos envían la fotografía y sí, ahí está. Hicieron un trabajo y dejaron todo el escombro tirado ahí en la vía.
2: ¡Ay, Veolia!
0: ¡Ay, Dios mío! ¡Ay,
1: Veolia! Dicen nuestros fieles oyentes.
2: 8 de la mañana, 25 minutos, señores. Son las 8:25 minutos. 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

0: Bueno, ya marcamos las 8 de la mañana, 30 minutos, 8:30 en la mañana. Les voy a hacer una pregunta. Muchachos, voy a hacer una pregunta.
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0: Ya son las 8:43 minutos. Se sigue hablando en Colombia. Hugo, ¿qué fueron las últimas noticias sobre el terremoto hasta estos momentos?
1: Bueno, a nivel nacional estamos aliados también con todas nuestras emisoras hermanas, Radio Tiempo, Miss, La Reina, Emisora del Atlántico. Estoy mandando el reporte de la perfección vial por el sismo, las afectaciones. Por ejemplo, en Tolima, en Cajamarca, en la vía Calarcá-Ibagué, kilómetro 54, cierre total por deslizamiento a causa del sismo. O sea, especifica también la vía alterna, en vía Manizales, Fresno, sector alto de Letra, cierre total por deslizamiento a causa de un sismo. Un vehículo tipo Mister debajo de los escombros, no se especifica también vía alterna. En el Quindío, un paso por vía Nacional, sector de Santa Ana, paso a un carril por el deslizamiento vía Armenia, en el kilómetro 3, entrada a las Bailarinas, paso a un carril por el deslizamiento a causa del sismo. En vía Armenia, también kilómetro 5, cerrada en el Valle de Aucauca, en Buga, Buenaventura, en kilómetro 69, cierre total por deslizamiento a causa del sismo, y así sucesivamente, muchísimas vías afectadas por este tema del sismo.
0: Bueno, y sigue aumentando la cifra de muertos, lastimosamente. El último reporte que se dio para el día de hoy, habíamos hablado del reporte de 169, ¿cierto?
1: Sí, ya, pero ya
0: subió. Ya, lastimosamente, el periódico El Tiempo y todos los medios están informando que Colombia hoy, 11 de agosto, tras el terremoto, hay 181 personas fallecidas y 1.310 heridas. Se está hablando de 169 más 900 personas heridas, y esto subió considerablemente, 181 personas fallecidas y 1.310 heridas, según a sus capitales. Pereira recuperó el 75% de la energía. Pereira, Cali, Quindío, Manizales, Armenia son las principales ciudades que permanecen en alerta roja por la magnitud de los daños. Entonces, pasamos de tener esta mañana, que dimos el reporte 7:00 en la mañana, dimos el reporte donde la cifra de fallecidos ascendía a 169 y 900 heridos. Ya este reporte que da a sus capitales está hablando de 181 personas fallecidas y 1.310 heridas, según ASO Capitales. Además, se habla que Pereira recuperó el 75% de la energía.
1: Perros rescatistas que también viajan de Bogotá hacia Cali para aprovechar la búsqueda de sobrevivientes, y en momentos también de tensión, que le están pidiendo también mucho a calma a la gente y ayudar también las labores de rescate, porque lógicamente utilizan unas sondas que se necesita un silencio absoluto para poder mirar las ondas y buscar sobrevivientes.
2: Bueno, estamos en 8:46, como lógicamente esta es la noticia del día y de estos días, lamentablemente es la noticia de estos días. También hay campo para hablar de deportes. Vamos con el cantante del gol, Javier Fernández Franco, a esta hora aquí en Olímpica Estéreo.
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4: Aquí estamos a todos los oyentes de Olímpica Estéreo en todo el territorio colombiano, pues la noticia es una sola. Es una sola porque con todo lo que ha sucedido en diferentes partes del país, sobre todo en el sudoccidente colombiano, toda la parte del Pacífico se ha visto afectada, desde Chocó, Pereira, Armenia, Manizales, la ciudad de Cali y todos sus alrededores. La división mayor del fútbol profesional colombiano, y esta es una sola noticia que se genera hoy en materia deportiva, porque creo que toda la noticia tiene que ver con el desastre y los desastres que han venido sucediendo en nuestro país con el terremoto de 7 grados que se presentó el día domingo, el día lunes en la mañana. La DIMAYOR había tomado inicialmente la decisión de aplazar un día los partidos, pero ha tomado una decisión más drástica. Tiene que ver con que los partidos esta semana no se harán. La Confederación Suramericana de Fútbol, la CONMEBOL, envió un comunicado también en su cuenta de X, obviamente solidarizándose con todos nosotros del pueblo colombiano, que hemos sufrido lastimosamente ese terrible incidente que ha sucedido, y la primera vez en el siglo, es más fuerte del siglo. y ha dicho que tampoco habrá partidos de torneos internacionales. Por ejemplo, Independiente del Valle tenía que enfrentar el Deportes Tolima, los aeropuertos están cerrados, se ha dicho que no hay partido, como tampoco el compromiso de Independiente Santa Fe por su copa, por la Copa Sudamericana frente a River Plate. Esos partidos serán aplazados y obviamente sabrán y sabremos en su debido momento cuándo realmente se van a realizar. Creo que la noticia que tenemos que entregar a todos ustedes a esta hora es esa. Y la solidaridad que han presentado jugadores como John Arias con su territorio, el chocuano. Y todos nos solidarizamos con eso y todos les pedimos y le pedimos a toda la gente en el mundo entero que hasta ahora nos escucha por el Real Audio a través de Olympic Estéreo, que también lo hagan con nosotros, pues que se requiere muchísima ayuda para muchas personas que infortunadamente todavía están desaparecidas.

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0: las 9 de la mañana, 7 minutos. Giancarlo Centeno, a esta hora de la mañana, 9, 7 minutos, Giancarlo Centeno y Ronald Urbina dicen que desde la organización musical de Giancarlo Centeno y Ronald Urbina lamentan profundamente el terremoto ocurrido en Colombia. Enviamos un mensaje de solidaridad, fortaleza y esperanza a todas las familias afectadas. Estamos en Colombia y con Colombia en este difícil momento. Lo ha publicado a través de los portales de este gran artista y veo son de los que se empiezan a pronunciar, ¿no?
1: Giancarlo Centeno también lo hizo, Miguel Morales lo hizo, el maestro Poncho Zuleta también lo hizo respectivamente.
0: Lo ha hecho Peter Manjarrez, dice: Fuerza Colombia, estoy orando por mi gente, Dios por favor dale mucha fe y esperanza al pueblo colombiano. Lo ha dicho el artista vallenato Peter Manjarrez. Seguimos unidos con Colombia. En los momentos difíciles es cuando más debemos cuidarnos, ayudarnos y permanecer juntos. Hay una explosión de Ana del Castillo porque alguien le dijo que habían hecho los artistas, que ellos los artistas del género musical vallenato para eso. Ella dijo, usted no sabe si yo he dado, así que de juzgar, lo que tienes que hacer es de usted y más nada. Sabe cómo es muy particular Ana del Castillo.
1: Pero tiene esta razón, o sea, sí. Hay gente que critica sin saber si el otro,
0: claro,
1: si la otra persona ya dio
0: lo hace muy callado.
1: O lo está haciendo.
0: Callado,
1: sí, claro. Hay gente que lo hace muy callado. Bueno, hoy quiero saludar a esta hora, dice, saludame a mi hermana, un feliz cumpleaños para Diluz Ávila en Tuchín, en el departamento de Córdoba, de su hermano Martín Estrada, que le desea lo mejor en el día de hoy, y mandamos un saludito también especial para Elisa Urango, de parte de Jorge, que le envía un saludito muy especial a esta hora de la mañana, 9 minutos.
2: Bueno, está viendo por acá el tema de noticias de Alex Manga, con su agrupación que vivieron también angustia en el cimo, sí, del avión. Alex Manga, que con todos sus integrantes de la agrupación vivieron momentos de angustia a bordo de un avión cuando se disponía a despegar desde Cali hacia Bogotá y los sacudió el fuerte sismo de 6.7.
1: Ellos estaban ya montados en el avión y iban a salir.
2: Exactamente, en toda la pista y los pues se evacuaron la aeronave por este sismo.
0: Bueno, señores, son las 9 de la mañana, 10 minutos, 9:10. Ya vamos a hablar también de la reacción de los distintos artistas del género musical vallenato. Adicional a esto, estamos hablando también con algunas campañas que han establecido los organizadores de eventos y empresarios de todo el país para su ayuda con esta región azotada por este terremoto en el día de ayer.
1: Bueno, son las 9:10, aquí estamos y estaremos informándoles lo que esté pasando en Colombia en estos momentos.
0: Sí, señor.
1: Además, a nivel nacional, la CGC descarta relaciones entre terremoto de 7.4 y actividad reciente del volcán Puracé. Dicen que descarta, pero bueno, ya el volcán venía con lanzando cenizas, muchas cenizas, y ayer tuvo un movimiento todo extraño donde la gente se preocupó mucho más. Son las 9:11 en temprano, es más bacano.

0: Bueno, seguimos avanzando en la mañana, 9:23, 9 en la mañana, 23 minutos. Aquí está Johnny Hoyos al lado de Felipe Peláez, invitado especialmente a esta canción que se llama Te Quedaste, la cantamos a esta hora aquí en Olímpica.
1: Oye, hay una noticia, bueno, de en medio de tantas y tantas cosas que preocupan a los colombianos, que nos preocupan a los colombianos, hay un músico de Sucre que apareció después de horas de angustia. La familia de Mindelcampo Valero recibió la noticia que tanto esperaban. Está bien, el músico y soldador oriundo de San Antonio de Palmito, en el departamento de Sucre, se encontraba en Pereira al momento del sismo que sacudió esta región del país en el día de ayer. Desde entonces no se había podido establecer contacto con él, lo que encendió las alarmas entre los allegados en nuestro departamento. Fue en la mañana de hoy cuando finalmente logró comunicarse. En la llamada les contó a sus familiares lo difícil que fue la situación y la imposibilidad de tener señal o red para avisar que se encontraba bien. La comunicación trajo tranquilidad a sus seres queridos, que desde que se conoció el movimiento telúrico estaban buscándolos. Aquí está, pues, sin duda otro ejemplo de lo que es la comunicación, ¿no? De lo que es la esperanza de la familia en medio de un momento tan doloroso como esto. Ya están haciendo censos de afectados por zona, mientras que en Sucre la familia agradece el apoyo recibido y celebra el reencuentro con Mindel, que aunque sea por teléfono, pero ya saben que está muy bien, caramba.
0: Bueno, qué bueno, estos reencuentros ojalá se den, claro, mucho de todas las personas que están buscando a sus familiares porque están un poco desaparecidos. Ojalá todos lleguen a feliz término, lo que le pedimos a Dios en el día de hoy, que todos estos reencuentros, se den muchos reencuentros. Ojalá todo el que esté buscando a su ser querido lo consiga con vida, señores. 9:25 minutos, siguen llegando ayudas a Colombia. El Banco Mundial y el Banco Interamericano de Desarrollo, BIDE, anunciaron donaciones por un total de $700,000 para apoyar a Colombia en la atención de emergencia provocada por el terremoto de magnitud de 7.4 registrado este lunes. El anuncio fue realizado por el vicepresidente de Colombia, José Manuel Restrepo, quien explicó que los recursos corresponden a cooperación no reembolsable, por lo que no representan nuevos créditos para el país.
2: Bueno, y se siguen lógicamente varias ciudades ahí en puntos de acopio, recolectando pues lógicamente la ayuda para poder filtrar y que puedan llegar a personas damnificadas, no solamente también los damnificados, sino las personas que están haciendo rescates y ayuda humanitaria.
1: Claro, 9:26, si bien muchas personas podrían pensar de que la vida sigue, que la vida continúa, poco a poco uno va no olvidando este momento, porque lo que menos necesitan las personas damnificadas es que las olviden, que las olvidemos. Nosotros seguimos cumpliendo nuestra tarea, nuestra labor de la radio informativa, de la radio que acompaña, porque esto es un momento doloroso, triste. Solamente quien vive la pérdida de un ser querido o quien está angustiado por no saber del paradero de un ser querido sabe y entiende y conoce la dimensión de esta tragedia que se dio en nuestro país.
0: Sí, eso es lo que de pronto hay personas, pues, que toman esto de una forma, a través de las redes sociales, y empiezan a seguir y a lanzar algunas cosas. Y la gente critica esto porque algunos utilizan sus redes sociales y utilizan las tragedias para no sé, ellos creen que van a conseguir like o conseguir que...
1: Claro.
0: Que ellos que dicen que hasta con un insulto a ellos les sirve.
1: Claro,
0: pero no en estos casos.
1: Y uno no puede ser tan indiferente.
0: Por no decir una palabra más.
1: Sí. No, en serio. Uno no puede ser tan indiferente. Hoy le está pasando a ellos, mañana podría pasarnos nosotros.
0: Es muy duro.
1: Claro.
0: Yo, ayer en la tarde, una señora me mandaba un audio que está por un municipio de Antioquia, y ella es de acá, de Cincelejo, pero vive por allá, y mandaba un audio y se sentía sentir la angustia, hasta con lágrimas, le entrecortaba la voz. Y decía yo decía dentro de mí, es que solo el que lo está viviendo, claro, el que lo ha vivido, claro, o el que lo vivió,
1: ¿ah? Y se preocupa uno, ¿no?
0: Esa persona es la que sabe. Es más, todavía están en shock.
1: La angustia, y es la angustia, por ejemplo, de los que no saben dónde está su
0: hoy, las familiares de los desaparecidos.
1: Claro.
0: Esta angustia que tienen.
2: Comunicación.
1: Claro, claro, claro. Es la angustia, señores.
0: Bueno, son las 9:28 en la mañana.

0: Ya son las 9 de la mañana, 36 minutos, 9 de la mañana, 36 minutos, y es indiscutible no seguir hablando sobre todo lo que está pasando en nuestro país, nuestra solidaridad también de parte de nuestra organización radial olímpica, todas nuestras emisoras hermanas también que están haciendo todo lo posible para ayudar a encontrar personas, personas desaparecidas, personas de pronto que no tienen contacto con sus seres queridos. También nos pueden mandar el mensaje que tratamos de hacer todo lo posible también por lograr hacer conexiones con otras ciudades.
1: Sí, 9:37, las noticias no son positivas, señores. Sigue aumentando la cifra de fallecidos. Ahorita hace casi un poco más de 30 minutos, 40 minutos exactamente, dábamos la información del último reporte y se hablaba de 181 fallecidos. Ya la cifra aumenta. CNN en español, la cifra de fallecidos por el terremoto en Colombia supera los 200. El número de fallecidos confirmados en Colombia llegó a al menos 213, según el conteo de CNN basado en reportes de organismos o de autoridades del país, mientras continúan las tareas de búsqueda y rescate de sobrevivientes. La Asociación Colombiana de Ciudades Capitales, ASU Capitales, reportó la mañana del martes que la cifra de muertos por el sismo llegó a 165, 85 en Cali, 66 en Pereira, 9 en Quibdó y 5 en Manizales. Posteriormente, Cali ofreció una actualización que agregó 10 fallecidos y el último conteo llegó a 95. Por su parte, la gobernadora del Valle del Cauca, Lila Francisca Toro, reportó 38 muertos en ciudades y municipios del departamento, sin contar a Cali, la capital del departamento, en declaraciones en la cadena Caracol Televisión, en el canal de Caracol Televisión. Eso es lo que se estaba hablando hasta ahora.
2: Bueno, y hay un momento de esos que son impactantes y te tocan las fibras, porque un periodista de Noticias Caracol precisamente abrazó al alcalde de Pereira, quien lloró al dar las cifras de damnificados del terremoto. Aquí está el video, lógicamente estaba viendo yo ese momento que queda grabado, queda plasmado, porque lógicamente están transmitiendo en vivo y es un movimiento de la sensibilidad y además de eso, pues es el sentir de un mandatario que está comprometido con su gente. Lo que prevalece es cooperar, ayudar, trabajar por el bien de las familias y de los damnificados de este terremoto.
1: Sí, son las noticias que se están presentando en este momento. Los organismos de socorro, muchos organismos de socorro también han llegado de diferentes países, ¿no? A apoyar en la búsqueda, expertos como los mexicanos, los topos mexicanos que llegaron a Colombia también para apoyar esta búsqueda que ya completó un poco más de 25 horas, un poco más de 25 horas, este sismo que se presentó en el día de ayer, 7:34 de la mañana, en el Chocó. En Chocó, lastimosamente, hoy reportado un poco más, ya en este instante, a esa hora de la mañana, se han reportado más de 213 personas fallecidas. Es lo que nos da el último reporte de lo que ha pasado. Y sigue en aumento, muchas personas desaparecidas, muchas personas heridas, sigue creciendo también la cantidad de personas heridas en nuestro país.
0: La recomendación es que no tampoco estén subiendo contenido falso, porque hay muchas personas que están dejando guiar por lo primero que envíen. Claro. Y otra cosa, tampoco tratar de saturar las redes sociales y de pronto no es para ayuda. Sí, empiezan a compartir, dicen los expertos, personas que están desaparecidas, algunas personas que están enviando mensajes que están atrapadas allí para que se puedan ser visibles para los organismos de socorro. En este momento, para eso se tiene que utilizar también el tema de las redes sociales.
1: Ayer cogieron y montaron una fotografía que supuestamente la vía Sincelejo Sampués estaba con una grieta alta, grande, y montaron una foto hecha por la IA, y esa montaña empezaron a compartirla a todo el mundo. A mí me llamaron a decir que si era verdad.
2: No. Claro, y esto lo que hace es generar caos.
1: Sí.
2: No, esta mala información genera caos.
1: No se vale.
2: Está bien, nosotros entendemos que la vida continúa, que la persona que tiene su finca tiene que ir a la finca, que el médico que presta los servicios lo tiene que hacer, que el que vende la mercancía lo hace, sí. Pero en el momento en que publicamos noticias falsas, esto genera caos, genera angustia. Y lo mejor es, si tiene el teléfono a la mano, quédese quieto con el teléfono.
1: Sí, no vas a hacer nada productivo.
2: Sí, señor.
1: Entonces mejor no opines de eso. No opines de eso, porque si no vas a hacer nada que contribuya al beneficio y a ayudar a las personas en este momento que necesitamos ayudar. Aquí lo que necesitas es ayuda, aquí no necesitas venir con payasadas, y disculpe que lo diga así, pero aquí necesitamos gente que venga con payasadas a querer mostrar cosas que no son, hacer imágenes y videos con inteligencia artificial para que la gente hable o exprese o le dé un like o lo critique o lo que sea, porque eso es lo que anda buscando, simplemente no. Yo creo que en este caso, hoy lo que está viviendo de Colombia no da para eso.
2: Sí, señor. Colombia nos necesita, señor.
1: Sí, nos necesita de la manera, de una manera urgente, y nos necesita la gente que haga las cosas bien, que se apoye, que queramos ayudar con el corazón. 9:42 en la mañana.
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0: 9:56, con esta nos vamos, campeón Hugo.
1: Sí, señor, al mediodía, sobre las 12 del mediodía, los vamos a invitar a que escuchen la reflexión del día de hoy. 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Estamos unidos por Colombia desde la Organización Radial Olímpica y todas sus emisoras. Estamos unidos por Colombia. Al mediodía, acompáñanos en este mensaje para todo nuestro país.

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0: bueno, bueno, son las 10 de la mañana con 13 minutos en Colombia. Aquí te saludamos. Bueno, Dios nos abrace en este día. Bueno, más de millones de personas.
1: Yo sé que soy de tu agrado.
0: No pudieron concebir anoche el sueño, sí señora, el descanso, porque uno dormir y pensar en todas esas familias que están sufriendo pues esa tragedia del terremoto de ayer, que sacudió pues fuertemente al departamento del Chocó, ciudad de Cali, Manizales, Pereira, bueno, a todas estas ciudades del interior del país. Bueno, pues no duerme uno tranquilo, ¿verdad? No duerme uno tranquilo, uno duerme, como dicen, con el credo en la boca, quieras o no. Sí, señor. Bueno, por eso, simplemente pues un mensaje. Abraza hoy. Abraza. Da tu cariño, sí, señor. Aparta un poco el materialismo, sé humilde siempre, saluda. Que no sabemos hoy si mañana puedes saludar, si mañana puedes regalar cariño, no sabemos si mañana te levantas. Y bueno, desde Olímpica Estéreo seguimos ahí al tanto, también informándoles, compartiendo, porque no somos ajenos también a esta tragedia. Nos pertenece como colombiano, como pueblo colombiano también. Señor, estar al tanto y por supuesto también dando nuestro apoyo moral, solidario, acompañamiento al pueblo colombiano y por supuesto pues a todas las ciudades y a los compatriotas que sufrieron por supuesto esta tragedia, este terremoto. Bueno, ya dicen por acá los medios de comunicación noticiosos ahí que el número de muertos fue registrado hace media hora, confirmado hasta hace media hora, asciende a 224 personas. Fallecieron tras el terremoto de magnitud de 7.4 que sacudió el oeste del país ayer lunes a las 7:34 minutos de la mañana. Bueno, ahí mil y tanto pues de heridos, personas heridas, damnificados también por este terremoto. Sí, por eso vuelvo y te digo, reflexiona. Aparte de un lado el materialismo, señor. Deja los resentimientos, le pongamos los odios, pongamos a un lado, sí señor, los colores políticos, las rencillas, todo eso. Hoy somos un solo país, unidos solidariamente con nuestros hermanos que sufren por esta tragedia natural, el terremoto. Soy Marlon DJ, dirige el campeón de la semana, Emilio Núñez. Aquí estamos en Olímpica para acompañarte en la

culpa de los dos en Olímpica. Ya son las 10:24 minutos de la mañana. Bueno, señores, aquí estamos con ustedes acompañándoles. Yo sé que hay mucha gente por fuera, por otras partes del país, también preocupados a esta hora, bueno, por la situación también del país tras el sismo, tras el terremoto. Bueno, ahí le mandamos nuestro cordial saludo. Estaremos atentos a compartirles información, como ya les dije. En esta mañana, bueno, aquí entregándole, por supuesto, compañero, le mandamos un saludo, bueno, fraternal, igualmente de solidaridad. Sé que hay otras personas también de Sincelejo, por fuera, allá en estos territorios donde, pues, donde afectaron, pues, fuertemente, o afectó fuertemente este terremoto. Bueno, incluso tengo un amigo que estaba al lado de uno de esos edificios que se derrumbó ahí en Cali, que se desplomó. Lo conozco, pues. Y bueno, pues el milagro de Dios, dice, están a salvo. Están a salvo, estuvo a salvo también, junto con todos sus compañeros de labores. Ellos pudieron salir. Gracias a Dios. Bueno, pues ok, en la mañana vamos a seguir disfrutándola también. Donde estés, ahí te acompañamos a través de la nueva Muraón Olímpica Estéreo. Repórtate con nosotros, mándanos tu mensajito 327-90-115. Manda tu mensaje ahí también de solidaridad. Notica de voz corta. Sí, señor. Bueno, ahí para nuestros amigos colombianos, nuestros hermanos del oriente del país que sufrieron los estragos de esta tragedia, pues, ambiental, el terremoto.

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0: bonita, bonita, bonita, bonita champeta aquí en Olímpica Estéreo. Bueno, café, bonito tema pegado, sonando, solicitado, KBC por acá, reactiva, bueno, activa, activa con el café en Olímpica.
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0: Pregunto qué será. Bueno, buen tema por acá, la escuchas en Olímpica. 27901015 dice, yo escucho Olímpica Estéreo para desearle feliz cumpleaños a Stephanie Pérez en Botero de parte de su papá José Pérez y Liliana Solar desde Villángela. Gracias, aquí estamos olimpiqueando. Hola Marlon, un oyente desde Coveñas dice por acá, ahora es cuando estamos más unidos y darle fuerza a esas familias. El propio Lucho Gómez, sí señor. A ver, piensa ahí desde tu conciencia, desde donde estés, ¿qué puedes hacer tú? Sí señor. ¿Qué puedes hacer tú? Sé que por ahí muchas campañas de donación, de aporte y todo eso que, ojo, están haciendo entidades autorizadas legalmente. No vaya a caer ahora de pronto porque hay muchos que se valen también de la ocasión. Sí, señor, sinvergüenzas por ahí que comienzan a estafar también con esto. Ojo, párale bola también. ¿Dónde va a hacer usted su donación? Presta atención, estar atento y, por supuesto, a las, digamos, entidades autorizadas. Vale, pero usted también puede... pueda de pronto ahí unirse también a esas campañas, ¿vale? Su aporte desde un café, desde una panelita, desde una libra de arroz, productos no perecederos. Ya lo sabes. 10:40 minutos de la mañana con Olímpica. Bueno, por acá le mandamos un abrazo a toda la gente que nos escucha en todos los pueblos. Ya sabes, mándanos ahí tu mensaje de apoyo, de aliento, solidario para con nuestros hermanos afectados por el terremoto. Listo. También puedes hacerlo también ahí espiritualmente, sí señor, enérgicamente, a través de nuestro WhatsApp 327-90-115 Olímpica. Hoy tendremos aquí una reflexión dedicada pues para todas esas personas que están sufriendo pues esta tragedia natural. Hoy a las 12 del mediodía aquí en Olímpica Estéreo, atentos todos, una gran y bonita y hermosa reflexión. Ya lo sabes.
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y también con ayudas para los damnificados del Chocó, una tierra que también pues ha sido fuertemente golpeada por este terremoto. Bueno, John Arias, de 28 años y quien juega para el Palmeiras de Brasil, se propuso ayudar a su región junto a su esposa. En un video publicado en redes sociales dijeron: reiteramos nuestro apoyo al pueblo colombiano, en especial a las regiones afectadas y en especial al Chocó, que fue una de las regiones más afectadas del país. Nos ofrecemos a brindar la mayor ayuda que esté a nuestro alcance y también dar un mensaje de ánimo, de aliento a la gente. Sabemos que son días difíciles, horas difíciles, esperamos buscar en Dios y demostrar que somos un gran país, una gran región capaces de salir adelante. Así pues dijeron. Entonces, este jugador que juega pues para el Palmeiras de Brasil y quien pues con un avión privado mandó médicos, ayudas también para los afectados por el terremoto en su tierra natal, el Chocó, para Quibdó Chocó. Son las 10:52 minutos.

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0: 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Bueno, pues 11-12 minutos, señoras y señores, olimpiqueando anda. Bueno, queremos también por acá mandarle nuestro cordial saludo a todas esas personas. Oiga, todos esos grupos, esos organismos que se han ido también, por supuesto, al rescate de personas que están atrapadas bajo los escombros, que se han ido también, pues, a ayudar, sí, señor, a todos los organismos ahí también. Saludos a ellos, ¿verdad? Todos esos organismos, Policía de Colombia, Cruz Roja, bueno, Defensa Civil, que están aquí al frente de nosotros. Y le mandamos nuestro abrazo a toda esa gente, bueno, que le pone, por supuesto, el corazón. Y de una u otra manera siempre están ahí con su corazón, pues, abiertamente a tender la mano y en estas situaciones ayudar también, unirse pues solidariamente con todos estos pueblos, estas ciudades que sufren pues el fragero, el terremoto. Oiga, bueno, ya que hablamos también ahí de John Arias, que fue el jugador colombiano que pues puesto la 10 también ahí, el avión que mandó con médicos y alimento para ayudas para su tierra, para su pueblo, para el Chocó. Ayer pues también hubo preocupación en el plantel de el Deportivo Pereira, quien, bueno, precisamente tenía el partido programado para ayer en Barranquilla frente al Junior, Atlético Junior. Pues el partido pues fue postergado para hoy. Estaremos atentos ahí si va el partido hoy o no. Bueno, pues el plantel de el Pereira pues tuvo una gran preocupación porque uno de sus jugadores, un juvenil llamado Miguel Palacios, estaba desaparecido, pues, y todo el plantel tenía pues la incertidumbre, con miedo, preocupado, porque se intentaron comunicarse con el muchacho y este no respondía, no daban pues razón de él, hasta que ayer por la tardecita pues reapareció sano y salvo, bueno, gracias a Dios, con su familia, jugador del Deportivo Pereira de Colombia. 14 minutos. Hola, me hace el favor de reportarme la sintonía, dice por acá. Aquí estamos en Los Cerezos, el señor Iván Díaz. Gracias, olimpiqueando ando. Bueno, bien, mi hermano, un abrazo para usted en este día bonito con Olímpica. Y quiero por acá mandarle el saludo a la gran Ana Isabel Rocha, la propia, la original y sin copia, la negra, la Ana Isabel Rocha, la negra de Colombia. Saludo, negra. Ahí con Olímpico, un abrazo a la gente del centro de Sincelejo, ahí en el comercio, en los almacenes, a la gente que está en el restaurante, los lavaderos de moto, de carro, en las barberías. Saludos allá también a los médicos, los enfermeros, paramédicos, también a todos ellos en las ambulancias. Queremos darle el abrazo ahí para el gran Oscar Campo y David Valeta, muchachos. Oiga, se les aprecia mucho, hombre, gracias. También dicen por acá, se reporta, dicen presente con Olímpica, 0327-90-115, Oscar Campo y David Valeta. Sí, señor, ahí están por las vías. Yo les digo siempre a conducir con una prudencia por las vías, muchachos. Evitemos también las malas horas. Conducir con prudencia, con mucho respeto por las vías. Ojo, ojo con eso. Hola, dice por acá desde Bosa Navarro, el gran Aizar. Olimpiqueando ando, dice el padre mía. Dale, hermano, ok.
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Por acá, pues, vamos a compartir, aquí información. De todos modos, recordarle a las personas qué debe hacer en caso de un sismo o de un terremoto. ¿Cuáles son esas medidas? Bueno, por lo menos aquí 6 medidas de prevención que se deben tomar en caso de un terremoto. Vale. Bueno, primero, planificación y preparación. Crea un plan familiar, define roles, rutas de salida y un punto de reunión seguro si la familia se separa. Yo creo que esto debe conversarse en los hogares, en la familia, ¿cierto? Estar siempre, tener, digamos, un plan familiar de preventivo en caso de un terremoto, un sismo. Bueno, arma una mochila de emergencia. Incluye agua embotellada, alimentos no perecederos, linterna, radio de pilas, botiquín de primeros auxilios y documentos personales. Así que, señores, en cada uno de sus hogares usted siempre debe conservar, tener por ahí un radio tradicional de pilas en su casa. Ojo, miren lo que está pasando ahora por allá. Muchas personas desconectadas, no hay internet, no hay para recargar celulares. Toda la información llega a través de radio. Ojo, ahora mismo aquí en Colombia. Entonces, usted acostumbra a tener siempre. Sí, hay personas que ya listo se amoldan a las nuevas tecnologías, pero usted tenga siempre un radio tradicional en su casa. De esos de perillita con los que sintoniza, busca la emisora, téngalo y tenga las baterías grandes esas por ahí también compradas. Sí, señor. O un radio recargable y téngalo siempre recargado. Listo. Vale. Arma, bueno, pues, asegura objetos pesados, fija muebles altos, cuadros y repisas a las paredes para evitar que caigan durante el movimiento. Vale. Bueno, pues, acciones durante y después. Ubícate en zonas seguras, agáchate, cúbrete debajo de un mueble fuerte y sujétate con ambas manos para proteger tu cabeza y cuello. Aléjate de riesgos, mantente lejos de ventanas, espejos, paredes altas, cables eléctricos y exteriores. Evacúa con precaución, sal cuando el movimiento haya terminado, usa las escaleras en lugar del ascensor y revisa fugas de gas o agua antes de regresar. Bueno, esto también para personas que viven, pues, ya en edificios, en condominios, en primero, segundo, tercero, cuarto, pues, quinto, sexto edificio, ojo. Y de ahí para adelante, bueno, pues, estar atento. Ya sabe, entonces, nuevamente reiteramos. Mantenga siempre, pues, en su casa un radio de pilas tradicional. De mucha ayuda. Porque, pues, en medio de las emergencias, a veces, y de estas afectaciones naturales, a veces quedamos incomunicados, o la mayor, siempre, pues, la mayor de las veces queda incomunicado, no quedas sin luz, quedas sin agua también, quedas sin gas, quedas sin conexión total. Pero bueno, es indispensable siempre ahí la radio para informar, para ayudar y orientar a la gente en estas situaciones.

Ya son las 11:53 minutos de la mañana, señores. Recuerden que hoy tendremos una reflexión aquí en Olímpica Estéreo a las 12 del mediodía. Bueno, una reflexión. Por supuesto que sí, en Olímpica Estéreo nos solidarizamos con todos nuestros hermanos que sufren en la tragedia de este terremoto. 11:53 minutos, soy Marlon DJ.

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7: Hoy, desde los micrófonos de Olímpica Estéreo, te vamos a hablar, Dios. Hoy venimos ante ti, Dios, con el corazón en la mano. Hoy estamos uniendo nuestras voces. Y lo estamos haciendo, Dios, para enviar un mensaje profundo, un mensaje de fuerza, un mensaje de fe, de esperanza a toda nuestra amada Colombia. Hoy no te venimos a pedir grandes cosas. Hoy te vamos a decir gracias porque estás con nosotros. Señor, después de lo que vivimos en el día de ayer, entendemos algo importante. Una vez más entendemos lo frágiles que somos. En el día de ayer, Dios, muchas personas tenían planes. Algunos estaban trabajando, otros estaban en sus casas, otros iban camino a algún lugar. Muchos pensaban en lo que iban a hacer después, lo que iban a hacer al día siguiente. Y en un instante, todo cambió, Padre. En un segundo, todo cambió. Es en ese momento cuando entendemos, papá, que la vida es un regalo y que nuestros propios planes pueden cambiar en un segundo. Por eso, Dios, desde los micrófonos de Olímpica Estéreo, nos unimos en oración para que nos ayudes a no dejar para mañana un abrazo, una llamada, un te quiero, un perdóname o un Dios te bendiga. Y es porque cada día, Dios, que tú nos regalas es una oportunidad para amar, para agradecer y estar cerca de quienes queremos. Amado Dios, en medio del dolor, en medio de la incertidumbre, en medio de las lágrimas, nuestra fe no se quiebra. Este mensaje es especial para toda Colombia, para mi gente de Pereira, Manizales, la gente de Cali, el Chocó, la gente de Cauca, todos ellos que en el día de ayer vivieron momentos difíciles. Ayer la tierra se movió, ayer la tierra se sacudió, Dios. Pero hoy entendemos que tú tienes el control. Hoy queremos recordar con absoluta certeza que tú eres grande, que tú sigues siendo bueno. Amigos, escuchen bien, no importa cuán difícil sea la tormenta o cuán profundo sea el temor, hoy entiendan algo, Dios está en control. Dios está en control y Él sabe lo que hace. Una hoja de un árbol no se cae si Dios no quiere que se caiga. Señor, hoy queremos poner en tus manos a Colombia. Cada departamento, cada ciudad, cada municipio, cada vereda, cada familia, cada hogar que se une en oración con nosotros. Te la ponemos en tus manos. Visita Pereira, visita Manizales. visita a Cali, el Chocó, visita el eje cafetero, Dios, dale paz, guárdalos, Dios. Te pedimos, Dios, que visites a aquellos que han pasado un momento de angustia, aquellos que todavía tienen el corazón acelerado. Hoy, Dios, visita a aquellos que perdieron algo. Y especialmente, Señor, abraza con esta oración a quienes están sufriendo. Dales fuerza, papá. Dales tranquilidad. Dales esperanza. Que en medio del miedo puedan recordar que tú eres más grande que cualquier dificultad. Señor, también te queremos pedir por nuestros hermanos, esos que hoy se levantan viviendo ese momento de angustia. Ayúdales a entender, Dios, que tú estás en control. También, Dios, te pedimos que se acabe la división en nuestro país. Ayúdanos a entender que no somos enemigos, que somos solo una sola Colombia. Ya basta de división. Hoy Colombia necesita estar unida. Porque cuando uno de nuestros hermanos sufre, todos debemos sentirlo. Hoy no importa de qué ciudad eres, ni cuál es tu pensamiento, ni cuáles son tus diferencias. Hoy somos Colombia. Y desde Olímpica Estéreo te invitamos a que caminemos juntos con fe, con esperanza y con amor. Señor, hoy encomendamos nuestro país. Tú conoces lo que nosotros no conocemos. Tú ves lo que nosotros no podemos ver. Y aunque hoy tengamos preguntas, hoy decidimos confiar. Cuida nuestras familias. Cuida nuestros hogares. Cuida a nuestros niños. Cuida a nuestros adultos mayores. Cuida a quienes están solos y a quienes hoy necesitan una mano amiga. Y permite, Dios, que después de este momento difícil, Colombia pueda levantarse con más fuerza, con más unión y más fe. Hoy enviamos esperanza desde Olímpica Estéreo. Enviamos fuerza, enviamos un abrazo a cada colombiano y sobre todo levantamos nuestra mirada al cielo para recordar algo que nunca debemos olvidar: que Dios es grande, que Dios está con nosotros y que Dios sigue teniendo el control, y que mientras tengamos vida siempre habrá una razón para agradecer, para abrazar, para ayudar y para volver a empezar. Señor, bendice a Colombia, bendice nuestras familias, danos paz en nuestros corazones y que nunca nos falte la fe para seguir adelante. En tus manos ponemos nuestros miedos, nuestras familias y nuestro país. Tú estás aquí, Dios, con nosotros. Tú estás con nosotros, Dios. Gracias, papá, por escuchar nuestra oración que nace desde lo más profundo de nuestro corazón. Desde Olímpica Estéreo les decimos a cada ciudad que está atravesando dificultades: Dios está con ustedes y todo va a estar bien. Todo va a estar bien. Fe en Dios, que Dios sigue siendo bueno. Dios sigue siendo grande.

0: La canción se llama Mi Rival. Son las 12 del mediodía, 19 minutos. 12 del mediodía, 19 minutos. ¿Qué tal? Buenas tardes. Bienvenidos a los Vallenatos de Oro de Olímpica.
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0: Dirige el campeón de la sabana, Emilio Núñez. Aquí está el compadre Hugo Borges. Una voz del primer lugar de la emisora más escuchada de Colombia Olímpica. Hoy es martes 11 de agosto del año 2026. Dándole siempre las gracias a Dios por esta nueva tarde, porque estamos nuevamente con todos ustedes. Iniciamos esta programación, iniciamos el mediodía con la reflexión de nuestro compañero Javi de Olímpica Estéreo Cartagena y la reflexión para nivel nacional. Porque en todo momento hay que darle las gracias a Dios. Más en ese momento, como país, tenemos que unirnos. Todos nuestros hermanos de otros departamentos que están sufriendo, que están pasando por una calamidad, pero allí está siempre Dios guiándolos. Y hay que unirnos como país. Por donde vea usted que puedan ayudar, que puedan también hacer su aporte, su granito de arena, sería de verdad de mucha ayuda a esas personas que realmente están pasando por mucha necesidad en varios departamentos de nuestro país, Colombia. Que sigue aumentando el número de víctimas, que sigue aumentando el número de desaparecidos, sigue aumentando en las personas heridas, que en medio de la tormenta, como lo decía nuestro compañero Happy, siempre hay una esperanza, una luz de aliento, y es papito Dios que siempre está a nuestro lado. Así que nosotros seguimos con nuestra buena programación, pero siempre al tanto de la noticia, de todo lo que acontece, de todo lo que pasa, de las medidas también que se van a tomar a nivel nacional. Así que siempre de la Organización Radial Olímpica estamos del lado de todas esas personas que están pasando por dificultad, porque son hermanos, compatriotas. Aunque nuestro apartamento de Sucre, bueno, por el momento solamente fueron algunos daños, unas viviendas, pero no tenemos que olvidarnos de todos nuestros compatriotas de los otros departamentos que están pasando por una dificultad y que de verdad, si pueden ayudar, ayuden, de verdad, de corazón ayuden, porque están pasando por mucha necesidad. Ya son las 12 del mediodía, 21 minutos, dándole siempre las gracias a Dios y mandándole mucha fuerza a todos nuestros compatriotas que están pasando por momentos difíciles. Es el Vallenatos de Oro de Olímpica.

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Grupo Niche de Colombia hace eso que se llama Busca por Dentro. Ya son las 2 de la tarde, 16 minutos. 2 de la tarde, 16. 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Si les contara que hoy he sentido uno de los días más calurosos de este año. Hoy, en serio, esto es hoy demasiado, Dios mío. Está bastante caliente. 37 grados centígrados. 37, pero la sensación térmica esa, la que uno siente cuando viene en la, por la calle, cuando está ahí en el sol, es de 46 grados centígrados. Dios mío, una de las más fuertes de este año. 37 grados, habíamos tenido temperaturas de 34, 35 y hasta 36, con sensación térmica de 34, de 44. Pero hoy tenemos una de las más altas, 37 grados, señores. La sensación térmica, esa que se siente, esa que es caliente, es de 46 grados centígrados para el día de hoy. Tenemos que vamos a tener de, a las 4 de la tarde 36 grados, pero a las 4 de la tarde tenemos una leve, ahí tenemos una posibilidad de lluvias de un 40% a partir de las 4 de la tarde y empieza a bajar la temperatura a 36. A las 5 de la tarde, 34 grados centígrados con probabilidades de lluvia de un 30%. Algunas llovinas sectorizadas, dice que se podían presentar en la tarde de hoy. A las 6 de la tarde, 32%. A las 7, cielo nublado con 31% de temperatura. Con 31 grados de temperatura, mejor. A las 8 de la noche, 29 grados. A las 10, 29 grados. A las 11, 28 grados. Por allá a la 1 de la mañana vamos a tener 27 grados. Eso es todo, es la más bajita que vamos a tener, 27 grados. Y después ya empieza a subir mañana nuevamente. Pero nos dice que para mañana podríamos tener, después de las 7 de la mañana, cielo nublado, con temperaturas que oscilan hasta 38 grados de temperatura, o mejor no, 36 grados de temperatura a partir de la 1 de la tarde, pero vamos a tener mañana, se habla que supuestamente cielo nublado, es lo que se tiene el día de hoy. Hoy una de las temperaturas más altas que se ha sentido en la ciudad de Sincelejo con 37 grados centígrados y 46, señores, 46, la sensación térmica. Habíamos tenido sensación térmica de 44, pero hoy tenemos de 46, bastante caliente si está. 2 de la tarde, 19. Bueno, arrancamos así y arrancamos para presentarme. Yo soy Pacho Vega, en dirección y programación del campeón Emilio Núñez. Que también es el director de ¿qué es el que le tocó al de riesgo, no? Aquí en la emisora. Bueno, pues. Yo soy Pacho Vega, te acompaño a esa hora. Y también de Brigada de Primeros Auxilios. Hago parte de la Brigada de Primeros Auxilios. Aquí estamos. Oye, última hora del terremoto en Colombia. Se habla, el periódico El País habla que asciende a 224 las cifras de muertos por sismo en Colombia de magnitud de 7.4. El presidente de El Salvador dice que Colombia no necesita de momentos equipos de rescate. Exteriores informan que hay 164 españoles sin localizar tras el siniestro. Al menos 224 personas han muerto y 100 y cientos han resultado heridas en Colombia por el terremoto de magnitud de 7.4 que sacudió al oeste del país el lunes, según las autoridades locales. El presidente colombiano Abelardo de la Espriella ha cifrado en 188 personas los desaparecidos en Cali y ha explicado que continúan las labores de búsqueda y rescate de los supervivientes durante la noche. Según han publicado en redes, el presidente de El Salvador, Nayib Bukele, dice que el gobierno de Colombia está rechazando de momento el apoyo de personal internacional y ha socializado o solicitado únicamente ayudas económicas para atender las familias afectadas. Nos han informado que el equipo de rescate médico y demás cuerpos de emergencia se encuentran desplegados y atendiendo la situación, por lo que en este momento no requieren apoyo de personal. Añadió Bukele que gran parte de los fallecidos se encuentran en el área metropolitana de Pereira y también se han producido graves destrozos de la ciudad de Cali. Además, el
ministro del Exterior, Juan Manuel, dice cifras de 164 españoles a los que aún no han podido localizar. Este periódico donde estoy trayendo la noticia es español, por eso habla de los españoles que no han podido localizar. Es lo que se habla en estos momentos en nuestro país, con las noticias que se están dando en Colombia. Es lo lamentable que se da en nuestro país a esta hora. Son las noticias que pues hoy nos tiene consternado. Y empezamos hoy en las noticias a nivel nacional. Uno al mediodía a ver algo de noticias y se encuentra con historias, se encuentra con videos, se encuentra con desgarradoras imágenes de personas que lo perdieron todo. Veamos a señores, señoras, jóvenes, muchachos, todavía a la hora y hablan, le tiembla la voz, se le entrecorta la voz, porque no ha sido fácil. Hoy nuevamente le decimos, aquí estamos, Olímpica Estéreo, con ustedes, con Colombia, con las personas que están hoy desafortunadamente viviendo esto tan duro que le tocó. Hoy Colombia nos necesita unidos. Desde Olímpica Estéreo acompañamos con solidaridad y esperanza a todas las personas afectadas por el fuerte sismo y a su familia. Nuestro pensamiento está con cada uno de ustedes. Fuerza Colombia, estamos juntos. Aquí estamos. Estamos juntos, estamos con Colombia. Ya son las 2 de la tarde, 23 minutos. 2 de la tarde, 23. Y aquí estamos, y continuamos con ustedes, llevándoles muy buena música y bueno, también informándoles lo que vaya pasando en el transcurso de la tarde.

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Bueno, ya marcamos las 2 de la tarde, 49 minutos, 2 de la tarde, 49 minutos. Algunos clubes del mundo también, bueno, el club grande del mundo se ha puesto la mano en el corazón con nuestro país, con Colombia. Le hablo del Barcelona, señores. Sí, hay noticia del Barça porque el equipo español dona 100.000 euros a Colombia tras las afectaciones por el terremoto. El Barça también se hace presente en medio de la tragedia provocada por el terremoto de magnitud de 7.4 en Colombia. El Barcelona decidió tender la mano y apoyar a las familias afectadas. El club y su fundación aportarán inicialmente, atención, 100.000 euros, y lanzaron una campaña para recaudar fondos que serán destinados a ayuda humanitaria para nuestro país. Qué bonito detalle. Y gracias a la directiva, al jugador y a todo esa gran familia del Barcelona por apoyar hoy a nuestro país, que lo necesita más que nunca, señores. Una de las historias que se han plasmado en esto de la el sismo del terremoto de 7.4 que sucedió a las 7:34 minutos de la mañana del día de ayer es la historia de un niño que lastimosamente murió en Bahía Solano. Además, era el hijo del alcalde y esa historia se tomó los medios, se ha tomado al país y al mundo. Son dolorosas las noticias sobre el número de muertos que deja el terremoto de magnitud 7.4 registrado la mañana de este lunes 10 de agosto del 2026. El epicentro tuvo lugar en San José de Palmar, Chocó, y ha dejado hasta el momento, se habla de más de 200 muertos y muchísimos heridos. Sin embargo, se conoció la muerte de Mateo Valencia, hijo del alcalde de Bahía Solano, Jairson Leonel Valencia Pirincha. El menor se encontraba en el barrio Medrano de Quito y al parecer falleció cuando colapsó un edificio de 4 pisos. La alcaldía de Bahía Solano y demás figuras políticas se unieron a las sentidas condolencias por el fallecimiento en medio de una tragedia que no solo afectó al departamento de Chocó, sino también Antioquia, Risaralda, Pereira, Boyacá, Valle del Cauca, Cali, entre otras zonas del occidente y el eje cafetero. El presidente de Colombia ordenó a sus ministros y otros funcionarios desplazarse a las regiones afectadas para conocer de primera mano la dimensión de la catástrofe. Producto de la reunión realizada por el gobierno en pleno, que se llevó a cabo en la sala de la crisis de la Unidad Nacional para la Gestión de Riesgo de Desastres, varios de los ministros emprendieron viaje hacia zonas con mayores damnificados. Es una nota de estas notas tristes, así como esta, hay muchísimas historias y todavía van a salir creciendo historias, porque se habla de muchos desaparecidos. Hasta las alturas del día hay mucha gente desaparecida. Se han vinculado tanto los medios de comunicación, especial Olímpica Estéreo, para hacer el empalme y ayudar a las familias que están buscando alguna persona. Algunos que buscan un familiar que está desaparecido. Es más, si usted está acá en Sincelejo y tiene algún familiar en la zona afectada, si estás aquí en Sincelejo, vives en Sincelejo o estás acá y eres de allá y quieres tener información por alguna persona que todavía la tiene desaparecida, no puedes escribir a través de nuestro WhatsApp 327-90-115. Aquí te hacemos el empalme con nuestros compañeros de alguna de las zonas donde están y para tratar de hacer el puente y dar con la persona que ahorita está desaparecida. Todo esto estamos haciendo, todo esto hace hoy, nos colocamos pues en los zapatos, en las chancletas, en la ropa, en el corazón de la gente que está hoy pasando un momento muy duro. En las imágenes, en los videos, vemos a mucha gente con la desesperanza, pero no sé. Sí, hay momentos de desesperanza porque se pierde un ser querido, porque se perdió todo lo trabajado y luchado de hacía muchas décadas, pero no están solos. Todo lo queremos decirle que no están solos. Aquí está un país que está luchando, aquí está una organización que está dándola toda y aquí vamos a estar. Son las 2 de la tarde, 53 minutos, 2 de la tarde, 53 en Olímpica Estéreo.

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0: Oye, saludito para los amigos del puntazo de la tecnología, compadre Jorge. Ahí en el centro de la ciudad. Saludito, hermano, Dios te bendiga. Ah, son las 3 de la tarde, 11 minutos. 3 de la tarde, 11 minutos. Aquí estamos disfrutando lo mejor de la número 1 Olímpica Estéreo y Maná. Oiga, desde la gente del bus 1965 de Expreso Brasil, escuchando Olímpica Estéreo por las rutas de mi Colombia, Julio Santos. Oye, Julio, qué bueno. Hombre, ya está ahí con la empresa Expreso Brasil. Expreso Brasil, gracias, papá. Qué bueno. Me gusta también la evolución y que la gente le vaya muy bien. Buenas.
1: Yo escucho Olímpica Estéreo, más nada, la número 1 de Colombia. Pacho Vega, mi hermanito, le habla Panzerotancio, hombre. Qué susto con ese terremoto, hombre. Tenemos un sobrino allá en Pereira y, bueno, y gracias a mi Dios no fue nada grave. Gracias a mi Dios todo está bien, con la bendición de Dios. Primero Dios, segundo la familia, tercero el trabajo. Bueno, pues, para toda mi gente linda de San Pueblo, bendición y fuerza para toda esa gente linda de Pereira. Mucha fuerza, para adelante, que Dios es grande, Dios no abandona a los hijos.
0: Así es, Dios es grande, la gente de Pereira, de Manizales, de Cali, del Chocó, de Risaralda, la gente que está pasando malos momentos en Colombia. Buenas tardes, escucho Olímpica, saludamos a mi compañero Chico, de parte de Arnold, Kimberly, Betín, Samir, Erickson, José Soto y Fabricio El Calvo, en la bodega 12 de Ternera. Ahí están los muchachos conectados con Olímpica, sintonía desde Tolú y de Mar Julio Baena, conductor olimpiquista. Muchas gracias, ahí están escuchando Olímpica. 3 de la tarde, 12 minutos, 12 minutos con Olímpica Estéreo. Oiga, se habla mucho la explicación de lo que se habla hoy en Colombia. ¿Qué es la placa de Nazca y por qué genera terremotos en Colombia? Mucha gente me pregunta por qué se generan los terremotos en Colombia. Y hay algo que se llama la placa de Nazca. Y por ahí se generan los terremotos en Colombia. La explicación está en el movimiento de esta placa oceánica bajo la placa suramericana. La placa de Nazca está bajo el océano Pacífico y se desplaza hacia el oriente. Se habla de esto al encontrarse con la placa suramericana, se hunde progresivamente bajo el continente. Este fenómeno se conoce como subducción, sí señor. Este fenómeno se conoce como subducción. ¿Qué es la subducción? Es el proceso geológico el que una placa tectónica se hunde y se desliza por debajo de otra hacia el manto terrestre. Ocurre en los límites convergentes porque la placa oceánica es más densa y fría que la continental o una oceánica más joven, lo que provoca el hundimiento por gravedad. Por eso se habla de esta placa. Además, ¿por qué eso provoca terremotos? La subducción no ocurre de manera continua. En algunos puntos, las placas se traban y acumulan presión durante años o décadas. Cuando esa energía se libera, de golpe se producen los sismos. Colombia está en una zona de alta actividad sísmica. La esquina noroccidental del país es el punto de encuentro entre las placas tectónicas Nazca más Sudamericana más Caribe. Esta interacción genera una franja de fallas y zonas de ruptura que atraviesa el occidente colombiano. ¿Y qué pasó con el terremoto de Chocó? El sismo de 10 de agosto de magnitud de 7.4 es un terremoto extralana. La ruptura ocurrió dentro de la propia placa Nazca mientras esta continúa hundiéndose bajo el continente. El epicentro estuvo cerca de 100 kilómetros de profundidad. Nazca seguirá siendo una fuente de sismo. El occidente colombiano registra en promedio de unos 80 movimientos telúrgicos diarios, según el CGC. La mayoría son imperceptibles, pero la actividad de la placa de Nazca seguirá siendo una de las principales fuentes de sismicidad de esta región. Entender cómo se mueve la Nazca ayuda a entender por qué tiembla Colombia. La gente que de pronto estaba pensando, o sea, yo me hacía la pregunta y bueno, investigando un poco, llegando a internet, averiguando un poquito, nos da esta información de por qué se presentan los sismos y que Colombia, dicen que 80 se presentan en el occidente colombiano, se registran promedio de unos 80 movimientos telúrgicos diarios. Es que no se sienten, unos son muy leves que no se sienten, pero se presentan 80 diarios hasta que llegó este de 7.4 que lastimosamente tiene a Colombia y a muchos colombianos hoy pasando un mal momento. 3 de la tarde, 15 minutos.

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0: Él es Dani Daniel y que no son aventuras. No sé cómo pasó, cómo sucedió. Oiga, hay una información importante porque la gente de la comunidad colombianos en Nueva York, la comunidad de colombianos en Nueva York quieren recolectar ayudas, pero está necesitando el respaldo de empresas que realizan envío desde el exterior a Colombia, ya que ellos podrían recolectar ayudas, pero no tienen cómo enviarlas. Entonces se le está pidiendo que si las empresas que reciben o envían desde el exterior a Colombia, hay algunas empresas que hacen esto, ¿no? Que reciben o desde allá, desde Nueva York, tienen la oportunidad de recepcionar encomiendas y mucho más y traerlas a Colombia y alguna empresa. Pero si una empresa esta quiere ayudarnos o quiere también vincularse para ayudar a los colombianos que hoy lo han perdido todo, han perdido hasta familiares, hay una comunidad que son los colombianos en Nueva York que quieren ayudar, quieren recolectar ayudas, pero están necesitando el respaldo de empresas que realicen envío desde el exterior a Colombia, ya que ellos podrían recoger las ayudas, pero no tienen cómo enviarlas. Ahí está, es una forma también de ayudar, así que si hay alguna de las empresas que está dispuesta a colaborar y que pueden utilizar sus empresas para que esas ayudas que vienen de Nueva York lleguen a Colombia, sería muy lindo. Ahí está nuestro WhatsApp disponible. Si ustedes también quieren colaborar, nos escriben, ¿vale? Desde Itagüí, Antioquia, Pacho, esos temblores son bravos. Según el celular, acá se sintió de 6.6, pero horrible. Yo me estaba haciendo unas arepitas para desayunar cuando yo corrí por donde estaba mi hijo y la mujer donde estaba el otro bebé y salimos para afuera. Yo dije, hasta un prendi, dice, dejé hasta uno prendido. Entonces, lo que nos cuenta la gente hoy en día, las historias, los comentarios que nos cuentan, como esta historia, como este comentario, mucha gente lo vivió, mucha gente, famosamente. De las 3:41 minutos, ¿qué me dicen por acá?
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0: Gracias, hermano, por la sintonía. Escucho Olímpica desde Barranca Bermeja, Santander. Saludo especial para mi compañera de trabajo, Shirley Barrera, la reina de nuestra sala de trabajo, Gustenberg Morales. Ahí está Gustenberg. Gracias, hermano, por la sintonía. Es ahora con Olímpica. Ya son las 3 de la tarde 41, 3 de la tarde 42. Va a cambiar nuestro reloj. A ver cómo está la temperatura a esa hora en Colombia, que ha estado bastante fuerte acá en la ciudad de Encelejo y en el departamento de Sucre. Nos dice que en este instante tenemos de 36, bajo un punto, ¿no? 36. Y está la sensación térmica igualita, en 46 grados centígrados. 36. La temperatura, pero la sensación térmica sigue en 46, bastante calientica. Nos decía que a eso de las 4 podíamos tener variación, porque hasta algo de nublado, podíamos tener algo en el cielo. Lo veo por ahí nubes, así, se ven algunas nubes por ahí a la distancia. A las 4 de la tarde podíamos tener 40% de probabilidades de lluvia, y a las 5 también con cielo nublado y con algunas lloviznas, con el 30%. Es lo que nos está diciendo el estado del tiempo hasta ahorita de la tarde, ¿vale?
2: Que no son aventuras.
0: ¿De qué?
2: De Dani Daniel.
0: Y que no son aventuras.

son las 3 de la tarde 52 minutos. En estos días, muchos artistas latinos se pusieron de acuerdo para hacer un concierto benéfico para los amigos venezolanos, porque bueno, Venezuela, que fue uno de los países que también diríamos muchísimo afectado también por un sismo. Hoy salen los artistas a decir, el concierto estaba previsto para el domingo 16 de agosto, pero ellos dicen, vamos a engrandecerlo porque los recursos aquí tienen que también llegar a Colombia. Me parece muy bonito esto. Esto lo está compartiendo ahorita en la tarde Marc Anthony, donde coloca el flyer del evento. El flyer del evento donde dice Unidos por los nuestros, un concierto benéfico. Va a estar artistas en orden a Chayanne, Chino y Nacho. Va a estar artistas como Corina Smith, Elena Rosen, Faye, Freak Cover, Gente de Zona, Gilberto Santa Rosa, Isadora, Jay Weller, Jerry DJ, Joaquina, Jonathan Molly, Jorge Luis Chachín, Lazo, Luis Fonsi, Manu Manso, Marc Anthony, Mau y Ricky, Microton, Hela Noren, Olga Tañón, Piso 21, Ricardo Montaner, San Luis, Silvestre Dangón y Shamira. Estos artistas dijeron, bueno, concierto Teletón en transmisión simultánea, boletos disponibles ya. Ellos están haciendo esto y colocaron, Marc Anthony colocó, la música tiene el poder de sanar y unirnos cuando más.

0: bonito esto. Es bonito esto de los artistas que se unieron para hacer un concierto benéfico. Va a ser el próximo 16 de agosto en Casella Center en Miami, Florida. Concierto y Teletón de transmisión simultánea para los amigos que nos escuchan en Estados Unidos, allá en Miami. Queremos invitarlos para que apoyen a este concierto. Vayan al concierto, compren sus tickets, porque eso es para beneficiar. Primeramente estaba previsto para Venezuela, pero ahorita dicen que tienen que engrandecerlo porque les ayuda, también tienen que llegar a Colombia. ¡Qué bueno! 13 de la tarde, 55 minutos. Noticias que en medio de tanto y todo lo que estamos viviendo nos traen un poquito de esperanzas.
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0: 13 minutos, 4-13 minutos, aquí es el Churo Díaz, se llama El Frenito. Suena esa hora en la número 1 olímpica, señores. Sí, señora, aquí escuchamos Olímpica Estéreo. Un saludito por acá para la gente de Motogram, ahí en Santiago de Tolú, que está escuchando Olímpica Estéreo. Un abrazo, muchachos. Gracias por la sintonía, que siempre están conectadísimos. Buenas tardes, hola.
1: Buenas tardes, Pacho Vega. ¿Cómo estás? Soy la niña Jimena Moreno Pestana, desde Sabaneta, Mamil, Córdoba. Para que me hagas el gran favor de felicitar a mi abuela, Dominga María Tordesilla García, por estar cumpliendo años el día de hoy, de parte mía y de mi hermano Juan Diego Moreno Pestana. Y que me haga el favor y me la complazca con el disco de Nieves, tu cumpleaños. ¡Tú sabes que sí!
0: Muchas gracias, mi corazón. ¡Tú sabes que sí! Escuchando Olímpica, buenas tardes de Pacho desde Chinú, el vigilante Humberto Montiel. Saludo al compañero Francisco Naranjo. Ahí están disfrutando lo mejor de Olímpica Estéreo. Oye, y también se habla en la tarde de hoy, el deporte no se libró de la tragedia. Juan Barrios es jugador de Selección Colombia entre las víctimas del terremoto. El terremoto que sacudió al país también dejó una profunda pérdida en el deporte colombiano. Se habla en la tarde de Juan Alberto Juancho Barrios, el jugador de la Selección Colombia de baloncesto, falleció en Cali durante la emergencia provocada por el fuerte movimiento sísmico. La noticia fue confirmada por la Federación Colombiana de Baloncesto, FECOLCESTO, y que lamentó la muerte de quien fue uno de los referentes de una generación de baloncesto nacional. El baloncesto nacional está de luto tras el terremoto de hoy. FECOLCESTO lamenta el fallecimiento de Juancho Barrios, el jugador seleccionado de Colombia, entrenador y docente del Colegio INEM. A toda su familia y amigos, nuestra solidaridad. Hablaba la Federación Colombiana de Baloncesto, también dijo el baloncesto nacional está de luto tras el terremoto de hoy. FECOLCESTO lamenta el fallecimiento de Juancho Barrios, el jugador. ¿Ven? En las noticias, de todas las noticias, lo que se sigue... Lo que sigue mostrando y lo que va a seguir mostrando durante todos estos días, porque todavía hay personas desaparecidas, hay gente buscando a sus familiares, hay gente buscando por todos los medios cómo ayudar. Ahí están unos amigos que están colombianos en Nueva York que quieren ayudar, pero están buscando una empresa de Colombia que, bueno, que se encarga de hacer... encomiendas, de que traen o llevan encomiendas. Y hay empresas aquí en Colombia que hacen esto. Entonces ellos dicen, estamos acá en Nueva York, la comunidad de colombianos en Nueva York quieren recolectar ayudas, pero necesitan pedir el respaldo de empresas que realizan envíos desde el exterior a Colombia. Entonces, y aquí en Colombia hay empresas. Si usted conoce alguno que tenga una empresa esta y pueda colaborarle a estos colombianos que están allá para traerlo, lo que ellos van a recaudar entre todos ellos, yo sé que mucha gente va a colaborar, entonces sería muy bonito.

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Alex Manga. Eso se llama Ahora Soy Libre. Oiga, a las 4:38 minutos en la tarde de las historias que uno se encuentra en esta lastimosa tragedia en lo del sismo que sacudió a Colombia. Hay una historia que particularmente me ha conmovido mucho y así ha pasado con miles de personas que han compartido a través de sus redes sociales esta historia de un padre que se llama Alexander Giraldo. El padre, esto es en Cali, donde se cayó una infraestructura, una parte de un edificio, y él está en el lugar y asegura que su niña de 11 años está ahí y no se ha movido del sitio. Mi niña está aquí, dice, grita, mi niña está aquí. Padre no se mueve del lugar donde asegura que está atrapada su pequeña hija de 11 años en Cali. Alexander Giraldo, padre de la pequeña Liliana Giraldo Ponte, de apenas 11 años, no se mueve ni por un segundo del lugar donde asegura que está atrapada su hija entre los escombros del edificio donde vivían en el barrio Capri en Cali. Mientras los rescatistas hacen una pausa para descansar y luego continuar con las labores de búsqueda, Alexander permanece allí, indefenso, con el corazón hecho pedazos y sin saber qué hacer, más nada que hacer, aferrado a una sola esperanza: que su pequeña siga con vida. Sus ojos permanecen puestos sobre los escombros como si con la mirada pudiera encontrarlos y apartarlos uno a uno para llegar hasta su niña. Espera escuchar una señal, un grito, una voz que le diga que está bien, que todavía está allí. La angustia y el desespero de Alexander son difíciles de ocultar. Es la desesperación de un padre que daría todo por poder remover con sus propias manos cada piedra y volver a abrazar a su pequeña. Por ahora, solo puede esperar que entre el silencio de los escombros aparezca la voz de Liliana y le devuelva un poco de esperanza en medio de esta tragedia. De estas noticias que se dan, que le arruguen uno el corazón. El amor de papá, el amor de mamá no tiene comparación. Y en estos casos donde se ha involucrado la vida de uno de nuestros hijos, es duro. No quisiéramos estar en los zapatos, pero si nos colocamos un momento en el lugar de él, esto debe ser devastador y muy duro. Esperemos, ojalá, que con el paso del tiempo su hija está, la encuentren, puedan ubicarla y que esté con vida, así como muchos de los que están atrapados y muchos de los que están desaparecidos. Son las 4:41 minutos en la tarde.

que es el grupo Niche de Colombia. Esto se llama Hagamos lo que diga el corazón. Son las 4:51 en la tarde de este martes. Oiga, nuevamente tembló en Colombia, esta vez con epicentro en el occidente antioqueño. Se está hablando, el Servicio Geológico Colombiano reportó en la tarde de este martes un temblor con epicentro en el municipio de Frontino, en el occidente de Antioquia, con una magnitud de 2.5 en la escala de Richter. Es lo que se está hablando, no ha dejado de temblar en el país, no ha dejado de temblar en el país. Acaba de temblar en Colombia nuevamente y el epicentro fue el occidente antioqueño, es lo que se habla en la tarde de hoy. Esto lo está hablando el periódico colombiano. Hace más o menos 7 minutos colocaron esta noticia donde se está hablando que nuevamente volvió a temblar en Colombia. Esta vez el epicentro fue el occidente antioqueño. El Servicio Geológico Colombiano reportó la tarde de este martes el temblor con epicentro del municipio de Frontino, en el occidente de Antioquia, con una magnitud de 2.5 en la escala de Richter. Es la noticia que se tiene a esta hora en la tarde, a las 4:52. Un abrazo para todos, Dios me les bendiga.

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ir a reírla hoy, a disfrutarla hoy, porque no sabemos mañana, ¿verdad? Sí, señor, siempre llama a esa persona, hazle una llamada, pregúntale cómo está, cómo te sientes, abraza, da besos, cariño, como dije, estréselo, porque no sabemos mañana, ¿verdad? Mira lo que estamos viviendo hoy en nuestro país, en nuestra patria. Bueno, pues por ahí muchas personas quieren solidarizarse. Bueno, pues les recuerdo hacer pues sus aportes también con alimentos no perecederos y hasta con dinero en efectivo o con dinero a través de transferencias. Ya yo les dije, busquen los canales oficiales de gobernaciones o alcaldías, ¿cierto? Es por lo menos ahí lo más confiable que uno puede hacer, porque es que, fíjense, algunas personas por ahí se valen de la ocasión y comienzan a coger esto para estafar a algunas personas que tienen su corazón negro. Así que si usted va a hacer pues un aporte, va a hacer llegar, por supuesto, pues sus alimentos no perecederos para todas estas personas. Recuerden, alimentos no perecederos para los damnificados del terremoto. Recuerdo hacerlo a través de canales de confianza. A través de canales de confianza, señores. Cuidado, mucho cuidado por ahí. Bueno, 5 de la tarde con 12 minutos. Aquí estamos regresando y vacilando con Olímpica. Marlo Díaz te saluda, dirige el campeón Emilio Núñez. Aquí estamos saludándote en Olímpica, diciéndote, estamos con Colombia, estamos contigo. Es el momento, pues, de estar unidos. Es una sola bandera la que nos arropa. Es en nuestra sangre, nuestros hermanos, nuestros compatriotas que nos necesitan. Que necesitan de nosotros en unión, en solidaridad y también en oración y fe por Colombia. 5-13 en Colombia, 5-13.

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Bueno, tenemos ya en Colombia las 5 de la tarde, 44 minutos. 5 de la tarde, 44 minutos. Bueno, en este momento por acá quiero solidarizarme con los familiares y relacionados, por supuesto, de esta sincelejana, bueno, que es mamá de uno de los muchachos, bueno, que pertenece, que hace parte de la comunidad picoteril de acá de la ciudad de Sincelejo. Uno de sus hijos, bueno, hace parte de esa comunidad picoteril o de la comunidad picotera de nuestra ciudad. Bueno, y él pues agradece por acá a los oyentes, si hay personas de pronto escuchándonos por allá, pues la señora Nancy Estela López Ríos es una sincelejana que, tras sucedido el terremoto en Colombia y pues en la ciudad de Cali, donde ella se encontraba trabajando, cuidando a un adulto mayor que estaba hospitalizado en el Hospital Universitario del Valle del Cauca. Nancy Estela López Ríos, sincelejana desaparecida en Cali. Cuando sucede el terremoto, ella pues estaba trabajando allá, cuidando a un adulto mayor que estaba hospitalizado en el Hospital Universitario del Valle del Cauca. Sus familiares por acá, pues, están circulando por ahí en redes sociales la foto, pues, una información con su foto y todo eso, y por supuesto un número de contacto donde pueden comunicarse con ellos para saber del paradero de su mamá. Pues tienen la esperanza, en el nombre de Dios, que esté sana y salva. Nancy Estela López Ríos. Pueden comunicarse al 304-576-5320. 304-576-5320. Es una sincelejana desaparecida en Cali tras el terremoto y que se encontraba pues precisamente en ese momento cuidando de un adulto mayor que estaba hospitalizado en el Hospital Universitario del Valle del Cauca. Bueno, ahí estamos entonces solidarizándonos. Ojalá pues logremos ahí encontrar a los familiares, logremos saber del paradero de Nancy Estela López Ríos. En el nombre de Dios, sé que sí, pues vamos a recibir buenas noticias. 5 de la tarde, 47 minutos.

0: minuto. Aquí estamos acompañándote, regresando y vacilando con Olímpica Estéreo 101.5. Bueno, por acá hay oyentes. Algo así que se reporta en esta hora, por supuesto, la sintonía con nosotros. Y bueno, pues, es la segunda noche donde yo sé que nos acostamos, pero no dormimos tranquilos, no vamos a coincidir, pues, ese sueño, porque de verdad estamos preocupados. Siente uno incertidumbre tras este terremoto, pues, y todavía sigue temblando. Tembló, pues, en un municipio también de el departamento de Antioquia recientemente, en la tarde de hoy. Bueno, no fueron muchos los grados, de 2.5 grados, pero bueno, siguen temblando en algunos sectores del país, y bueno, pues hay que estar siempre en la alerta. Hola, con mucho gusto, ¿cómo están? Por favor, saludos para la familia Chimaza Bala y Brochero Escudero, les agradezco de parte de Salomé. Por acá se reporta con Olímpica Estéreo. Sí, señores, es el momento de tenderle también, pues, la mano a todos estos hermanos colombianos que sufren esta tragedia tras este terremoto en nuestro país. Bueno, 5:53, otro anochecer. Y Colombia, pues, triste. Ya son más de 200 fallecidos, 200 personas que han fallecido tras este sismo. Más de 1.500 personas, por supuesto, heridas. Muchos damnificados. Infraestructura, edificios, casas afectadas. Otros, pues, lo perdieron todo. Bueno, lo perdieron todo, pero gracias a Dios, siquiera, pues, no perdieron la vida, que es lo más sagrado, que es lo más importante, que es lo, digamos, lo mejor que usted le puede suceder tras una tragedia de esta, tras un sismo, un terremoto, un evento natural como esto. Sí, señor, usted salir con vida, ¿verdad?
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0: Lamentablemente algunos no, otros sí, pierden algunas cosas materiales. Pero como dicen por ahí, primero la vida, lo material se recupera. Pero sí, de nuevo reiteramos, desde Olímpica Estéreo, es el momento ahí de ponerle corazón a la cosa, poner la fe también. Entrar en oración por nuestro país y por todos estos afectados y solidarizarnos. Aquí estamos, regresando a casa con Olímpica. Señor, Olímpica Estéreo es Colombia, Colombia es Olímpica Estéreo. Ponemos un poquito de música, aquí estamos con ustedes, soy Marlon DJ, seguimos

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0: nuestro, pero qué canciones, ¿verdad? Estas canciones que tienen ese mensaje bonito, ese mensaje de esperanza, ese mensaje de vivir la vida, vivir lo nuestro, vivir, sí, señores, vivir hoy, porque no sabemos mañana, ¿verdad? Al máximo, disfrute, lo abrace. ¿Alguna llamada? Sonría. Porque no sabemos si mañana sonríe. Sí, señor. Oiga, el deporte tampoco fue ajeno. El fútbol colombiano tampoco fue ajeno, digamos, en cuanto a la tragedia del terremoto sufrido pues en nuestro país la mañana de ayer. El deporte no se libró de la tragedia. Juan Barrios, exjugador de Selección Colombia, entre las víctimas mortales del terremoto.
1: Voy a construir un barco.
0: Juan Barrios. La noticia fue confirmada por la Federación Colombiana de Baloncesto, Fecolcesto, que lamentó la muerte de quien fue uno de los referentes de una generación de baloncesto. Juan Barrios, referente ahí del baloncesto colombiano, hizo parte de la selección de baloncesto y pues murió tras el terremoto. El baloncesto nacional de luto tras el terremoto hoy, pues Fecolcesto lamenta el fallecimiento. Juancho Barrios es jugador seleccionado Colombia, entrenador y docente del Colegio INEM en Cali. Pues ahí expresan la solidaridad tras la partida también, quien fue otra de las víctimas del terremoto, pues sí, falleció. Murió. Son las 6:21 minutos. Bueno, también a pesar de las noticias tristes, lamentables, tras este terremoto también se ven noticias de verdad que llenan a uno de esperanza. Por todos esos seres valientes que se han ido hasta las ciudades a ofrecerse de voluntario, a colaborar, a ayudar, a llevar sus ayudas, que han estado ahí, por supuesto, ofreciendo también sus canales digitales, entre influencers, entre deportistas, futbolistas, entre celebridades también, entre también líderes políticos de todos los colores. Sí, señor, bueno, también esto es algo bonito que ver el gesto de todas esas personas, sí, señor, en unión, por tenderle la mano, abrazar a todas esas personas damnificadas, a esas personas que han perdido un ser querido, a esas personas, bueno, que sienten ese dolor y también, pues, en la incertidumbre tras este terremoto en nuestra patria. 6:22, aquí los acompañamos en Olímpico.

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cafecito, en el café que te tomas a esta hora. Te lo escuchas ahí en Olímpica Estéreo, ¿verdad? 6:37 minutos. Mi compadre Rafa Llanos ahí regresando para Sincé, su tierra natal, mi hermano. Vaya, será que.

Estéreo, olimpiando, anda, mi hermanito, qué bien. 327-90-115 con Olímpica Estéreo, bien. Saludos para toda la gente de San Alberto, César. El gran James Hernández Sierra. Por acá está olimpiqueando también. Señor, orando también ahí por los damnificados, por los familiares. Que Dios conforte a todos estos, a estas personas, a estas familias que han perdido un ser querido, pues en este terremoto. Y bueno, por aquellos también damnificados, por esas personas que están ahí hospitalizadas, muchos trasladados a hospitales de Medellín, bueno, a otras ciudades, cierto, han repartido estas personas que han sido, pues, fueron, salieron pues heridas de, tras este terremoto. Entonces, ponemos a todos estos seres, los que perdieron a sus seres queridos y a los que están ahí también afectados, heridos también, luchando por la vida, pues se los ponemos en oración. Una oración también, una conexión espiritual también por la salud de estas personas afectadas, damnificados del terremoto sucedido ayer en horas de la mañana a las 7:34 minutos en nuestro país, en Colombia. Olímpica Estéreo, aquí está Angélica Carrasco, solo por ser tú se llama la

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